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1: ¿Qué pasa, pues? ¿Qué pasa?

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1: Son las 6 de la mañana con 3 minutos. Vamos a los titulares de lo que ha pasado, de lo que va a acontecer también en las siguientes horas, las siguientes 2 horas de nuestro programa aquí en Cómo Amaneció Bucaramanga.
2: A nivel local hay racionamiento de agua en al menos 5 municipios del departamento tras el fenómeno del Niño. Alerta roja también en otros municipios por riesgo de los incendios forestales. Regresa a Santander el equipo de rescate de la Defensa Civil que operó en Cali.
3: Bien, hombre.
4: Cortes de energía el día de hoy en 5 barrios de Bucaramanga.
2: Ofrecen 30 millones de pesos como recompensa por información del homicidio del exalcalde de Río Negro. Más de 3.000 kits de ayuda saldrán desde Santander hacia zonas afectadas por el terremoto, así lo anuncia la Cruz Roja.
4: Cortes de energía también en Lebrija, hoy martes 18 de agosto.
2: Vamos a nivel nacional, hay un balance sobre el terremoto. El presidente nacional Abelardo de la Espriella, a través de una locución presidencial, informó balances y nuevos informes.
4: Shakira en el Chocó, ya le contamos detalles de cómo fue.
2: Piden moción de censura al ministro de Vivienda que se fue de paseo a Santa Marta mientras Colombia enfrenta esta emergencia por el terremoto.
4: Así fue el concierto que reunió más de 100 artistas por las víctimas de los terremotos.
2: Con el tema del ministro de Vivienda, desde Santander, la esposa del ministro señala que hubo vulneración de intimidad de en medio de esta polémica.
4: De Girón para los niños afectados por el terremoto, cartas que buscan llevar esperanza.
2: Shakira, como lo mencionaba Aleja, que estuvo en el Chocó, mencionó que hay la construcción de 10 nuevas escuelas.
4: Aparte, hoy tendremos recogida. Hoy empezamos una nueva semana, una nueva oportunidad para seguir ayudando a todas estas personas damnificadas por el terremoto.
1: Para los seguidores del fútbol en Sudamérica, se reactiva la Copa Suramericana y la Copa Libertadores de América para Colombia. Este torneo es surcontinental, ¿cierto? Para los 10 países que integran Sudamérica, la Conmebol, pero no se estaba llevando a cabo en nuestro país por el terremoto. Hoy, 7:30 de la noche, Deportes Tolima recibiendo a Independiente del Valle de Ecuador, el equipo donde milita Aldair Quintana, ¿no? 7:30 de la noche, Tolima, Independiente del Valle. También hay otros encuentros, ya les vamos a contar cómo van, porque estos son la vuelta. Tolima apenas va a iniciar la ida, pero ya los otros partidos están de vuelta.
2: Finalizamos titulares con pico y placa para hoy. Hoy es martes de pico y placa unificado. 9-0 para todos, 9-0.
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0: 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También estamos durante esta horita entre las 6 y 7 de la mañana acompañados por Bésame 104.7.
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0: Alex Roa Perea, buenos días, arrancando semana, martes, ¿no?
2: Sí, señor, una feliz mañana, saludo muy especial para todos ustedes, para los oyentes de Bésame y Tropicana. Aquí estamos, arrancando semana después de un puente festivo. Y bueno, saludando a todos los oyentes, invitándolos también para que nos sigan en redes sociales. Bésame Bucaramanga, estamos en Instagram, tenemos un grupo en Facebook. Y también los invito para que nos puedan oír 24/7, estamos en la web, en www.bésame.fm. Pero también hay otra opción, que es descargando la aplicación. Es Bésame Radio FM, está disponible en Play Store o App Store y en su radio, como tradicionalmente lo hemos hecho, sintonizando los 104.7. Mi noticia no noticia, sí, para señor. Hoy. Claro. El domingo me disfruté de un delicioso helado ahí en el Parque Peralta, en Girón. Ese sitio es especial. Si ustedes quieren comer un buen helado con fruta, ahí eso hay una cantidad de vendedores. Eso no es un solo local, son
0: parque,
2: muchos.
0: Parque principal, ¿no?
2: No, eso es dos cuadritas arriba de la iglesia Basílica Menor de... Ah, pero es que allá venden una delicia de helados.
0: La chiquitica, la iglesia la histórica.
2: La Basílica Menor es la grande. Sí. Ah. Y la otra es la iglesia de las Nieves.
0: Eso. ¿No es por ahí, no?
2: Sí, es ahí entre las dos iglesias. Oiga, pero qué helado tan delicioso. Eso es con fruta, eso es una belleza. Allá encuentra usted variedad. Muy bien. Allá estuve comiendo heladito el domingo.
0: Ya nos va a contar usted en un momentico las efemérides de la semana o del día. Y nos contará en un momento también para que se prepare el artista de la semana.
2: Sí, señor.
0: Y nos haga conocedores de más detalles de el señor Andrés Calamaro.
2: Andrés Calamaro.
0: Va a estar de cumpleaños esta semana, de su carrera en solitario. Perteneció a los Abuelos de la Nada.
2: A los Rodríguez.
0: Y a los Rodríguez. Sí, pero señor. También a los Abuelos de la Nada, ¿no?
2: Creo que sí.
0: Ahí le dejo la tarea. Ahí le dejo la tarea del argentino Andrés Calamaro. Muy bien. Las niñas. A ver, Aleja Sánchez, por favor, porque este programa es hecho por Vivi González y Cristian de Jota, que están en la producción. Con ustedes aquí al aire, Aleja Sánchez, Mayra Bello. También está Alex Roa desde Bésame. ¿Quién les habla? Eduard Muriel, en la presentación y voz comercial de Cómo Amaneció Bucaramanga. De martes, Alejita, su noticia, la noticia, buenos días.
3: Buenos días, director, buenos días, compañeros. Ayer me puse de talentosa, curiosa, a colocarle, ¿cómo se llama?, un papel al vidrio de la sala, para que no me pasara tanta luz, y yo no pensé que esa vaina fuera a ser tan difícil.
2: ¿Polarizado?
3: Eso, polarizado, sí, señor. Y no pensé que eso fuera a ser tan difícil, claro. Me tocó con secador, me tocó, a pesar de que tenía todas las herramientas, no, duré como una hora y media pegando una sola ventana.
0: Que pueden ser, sí, uno si tiene lo que dijiste, las herramientas, cree que sí, lo hace, ¿no?
3: Sí, sí, sí.
2: Mire, ¿no? El instalador lo hace en 5 minutos.
3: Sí, la verdad, había que ahorrarse ahí.
0: No, pues de pronto había el tiempo, ¿eh?
3: No, ayer, o sea, ya lo había comprado, es que tenía todo, ¿sí? Y dije, oiga, estoy sola, es tarde, es en la tarde. Y no, pues, hagámosle. Yo voy a estar sentada, pues, hagámosle. Hagámosle. No, me quedaron todavía 2 ventanas por terminar. Sí.
2: Ahí tiene para el mes.
3: Sí, no. Ya.
2: Pues sí, cada domingo, ¿no?
3: No, tengo que hacer algo porque el TOC no me deja, tengo que terminarlo.
0: Y en septiembre no hay festivos, entonces ni modo. Muy bien, Mayra Bello, su noticia, no noticia.
4: Ayer me sacaron la piedra porque estaba acá en turno, no por eso me sacaron la piedra, sino normal, estaba en turno. Y dije, voy a pedir de comer, voy a pedir almuerzo, entonces pedí almuerzo. Siempre pido el mismo, pedí un Subway, siempre pido exactamente el mismo, con exactamente los mismos vegetales, con exactamente las mismas salsas, para que no haya problemas. Cuando me llegó el sándwich y lo saqué, me di cuenta que tenía un montón de cebolla. Odio la cebolla, no me gusta la cebolla, y estaba repleto de cebolla. escribí por la aplicación, traté de poner la queja y apenas envié la foto, o sea, ni siquiera se tomaron el tiempo de revisar, me salió una notificación diciendo que no cumplía lo que requerían para la devolución, entonces que pailas, que me jodiera.
0: Que hasta luego, que muchas gracias por todo.
4: Se me tiró el almuerzo.
0: Sí. Esa es la típica. Bueno, su noticia, no noticia, de martes. Ojo que la gente puede pensar que es lunes, ¿no? Pico y placa de hoy, que está unificado Mayra Mello.
4: 9-0 para todo el mundo.
0: Muy bien, cuente a ver, Monín.
5: ¿Cuánto es que llega Jaguar?
0: Usualmente no recuerdo.
5: Bueno,
0: no me aprendo.
4: Como la otra semana, creo.
0: ¿Se acuerda que a usted mismo le preguntaba cuándo regresaba a vacaciones? Que me dijera usted.
5: Ni idea.
0: Eso yo no me aprendo así.
5: Por el cambio de clima.
0: No gasto memoria en ese pedacito. No utilizo
5: por
0: ese.
5: Por los cambios de clima, viene así como una pestería.
0: ¡Ah! María,
3: ¡ah, no! Vea, eso es culpa de Mayra y Viviana. Eso,
4: ¿por qué?
3: Porque Mayra se la aprendió a Viviana y Viviana ayer convivió toda la mañana conmigo y adivine qué, yo también voy por el mismo
0: puede
3: camino.
0: Puede ser, pero Dios mío. 6:13 con 13 minutos. Mi noticia, la noticia es que uno, por ejemplo, uno pasa muchas veces por un lugar y no entra y no lo detalla, ¿cierto? Yo he pasado obviamente como cualquier cantidad de veces por la iglesia de...
3: ¿San Laureano?
0: San Laureano, sí, histórica de San Laureano.
3: Sí, pues
0: obviamente, pero nunca había estado en una misa adentro. Me pareció tan bonita la iglesia y me hizo reír mucho el padre. Eso fue el domingo en la iglesia, después del aguacero que cayó, ¿no? Hay un aguacero aquí en el centro, pero impresionante. Sobre las 4:30 de la tarde, durísimo. Y escampó a la hora de la Eucaristía a las 5 de la tarde. ¿Cómo se llama el padre que ha grabado para nosotros?
4: Nelson Plata.
0: Se nota que soy bueno con los nombres. Nelson Plata. Hizo reír mucho el padre y la pasé sabroso en esa Eucaristía del domingo con la familia. Muy bien, arrancamos entonces la primer noticia de esta hora a las 6:14.
6: 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En Tropicana son las
0: 6:14.
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0: Experiencias Aval te lleva a conocer a Lucho Díaz en Alemania. A las 6:15, vamos a hablar del racionamiento de agua que hay en 5 municipios de Santander, esto por el fenómeno del Niño. También vamos a conocer más detalles de lo que está pasando, obviamente, en la zona del terremoto, con nuestros compañeros de Tropicana allí en las ciudades, movilizándose además, ¿no? Voy a hacer un paréntesis aquí, porque estuvimos de puente festivo y pues no, aunque tuvimos el día de ayer un especial de cómo amaneció Bucaramanga y hablando del terremoto, a pesar de ser festivo, el sábado también tuvimos información en la mañana.
4: Sí, señor.
0: Hemos tratado de estar aquí al tanto de toda la información, incluso el día domingo también, Alejita, ¿no?
3: Sí, señor.
0: Sí, hemos estado aquí, pues contarles que se están movilizando distintas tropicanas del país, porque esto a veces lo hacemos internamente, o ellos a través de sus redes sociales en su ciudad y no nos damos cuenta, ¿no?
3: Sí,
0: son varios camiones, 4 camiones que han salido de Tropicana en la ciudad de Medellín, repletos de ayudas con destino al Chocó, a Pereira y de Cali, que me pareció muy bonito, con Popayán, a pueblos. Trujillo, uno de ellos en el Valle del Cauca, Candelaria y otro que se llama Caicedonia. Qué bonito también, ¿no? Ese apoyo de las distintas estaciones de Tropicana. En este caso, Bogotá también, que despachó 2 camiones con destino a la ciudad, bueno, uno a Ibagué, si mal no estoy, y también hay otro con destino a la ciudad de Cali. Ah, y a Pereira también,
4: sí,
0: que llegaron camiones recepcionados con ayudas de estos otros ciudades capitales del país. Qué bonito, ¿no? Esta ayuda de la movilización que ha hecho, obviamente, en las distintas ciudades de Tropicana en el país. Estamos recogiendo nuestras ayudas también aquí, Alejita, ¿no?
3: Sí, señor. Hay dos opciones para que usted se pueda sumar a esta gran actividad. Primera es aquí en las instalaciones de Caracol Radio, calle 35, número 1624, piso 8. ¿Cuál es la ventaja de dejarla acá? Que son las 24 horas del día. Si usted trabaja en la madrugada, si sale muy temprano, incluso si entra muy tarde, puede pasar por las instalaciones y aquí nosotros se las recibimos. Gracias al personal de seguridad del edificio José Acevedo y Gómez, que están trabajando las 24 horas del día. Y la otra opción es que si usted no puede salir de su casa, definitivamente usted dice, no, venga, yo vivo en Girón, trabajo en Girón, me queda súper complicado ir hasta Bucaramanga, pues no se preocupe, usted nos puede escribir a través del Tropi WhatsApp 317-880-1840. Nos envía, por favor, su nombre, teléfono, dirección y nosotros nos comunicaremos con usted porque hoy empezamos a recoger, hoy haremos la primera ruta. La idea es recoger, director, ¿me confirma cuántas toneladas vamos a recoger esta semana?
0: No, estamos a la espera de tener un camión, hablaremos de eso más adelante para que podamos buscarle un destino que creemos que va a ser sin duda la ciudad de Pereira, ¿no? Vamos a coordinar con nuestros oyentes y también con el gremio conductor para que esta semana podamos reunir ese camión, un camión completo. Vamos a ver de cuántas toneladas está disponible para que podamos llevarlo con un destino claro, ¿no? En este caso es la ciudad de Pereira. ¿Listo? Vamos a estar ahí pendientes a ver entonces cómo será. Pero por ahora que los oyentes pues nos cuenten a dónde vamos, ¿no?
3: Alejita. Sí, señor.
0: Sí, ya digan tenemos, a dónde vamos por la ayuda.
3: Tenemos varios barrios ya, Lagos 3, tenemos Villa Rosa, Villa Elena, también tenemos, bueno, acá por la octava, Lagos 3, Buenos Aires, Morro Rico. Nos han escrito también de Girón, del poblado de Girón. Bueno, hay muchas personas. Hoy nos sentaremos a armar recorrido. Nos comunicaremos con ustedes antes de pasar para confirmar que estén, que en realidad podamos pasar. Y pues nada, muchas gracias a todas las personas que se han sumado a esta gran actividad que tenemos con Tropicana. Gracias por ser unos ángeles para todas esas personas que la están pasando un poco mal en diferentes partes de Colombia tras este terremoto.
0: Seguimos esperando sus ayudas. Ya ahí tienen las dos opciones. Apenas empezamos esta ayuda hoy, martes a las 6 de la mañana con 19 minutos.
4: Vamos con noticias de orden local. Hay un racionamiento de agua en algunos municipios y se empieza a extender en todo el departamento debido a la escasez de agua que comienza a generar las medidas de racionamiento en diferentes municipios. Todo por la disminución de los niveles de las fuentes hídricas en el departamento debido a las altas temperaturas del fenómeno del Niño. Claro. Eduard Sánchez, director de la Oficina para la Gestión de Riesgo y Desastres Departamental, confirmó que en Málaga y en Capitanejo ya se están realizando racionamientos de agua con horarios establecidos para el suministro del servicio como una medida para garantizar el recurso y promover un uso adecuado. La situación también se presenta en la provincia de Vélez. En Vélez y en Guabatá, las autoridades han tenido que apoyar el abastecimiento mediante carrotanques para poder atender las necesidades de las comunidades y compensar la reducción de la disponibilidad de agua. Estos municipios se unen a Socorro, donde hace algunos días también empezaron a vivir un periodo especial en materia de suministro de agua. Las autoridades tuvieron que establecer un plan especial para el abastecimiento de este recurso. El panorama es preocupante debido a los bajos niveles de los principales sistemas de almacenamiento. Según Eduard Sánchez, la mayoría de los embalses y cuerpos hídricos de importancia en el departamento se encuentran por debajo del 50% de su capacidad, una situación que evidencia la reducción de este recurso disponible. La disminución de los niveles también está afectando a los ríos que alimentan las principales cuencas de la región, especialmente una reducción significativa en sus caudales. Las autoridades mantienen el llamado a hacer uso racional del agua, especialmente en los municipios donde ya se han comenzado a implementar medidas para controlar este suministro. Así lo mencionó el funcionario, mencionando que cada gota cuenta y que cuidar el agua es responsabilidad de todos. Por esa razón, incluso con carrotanques se estaría garantizando el suministro del preciado líquido, pero que se hace un llamado a utilizarlo con responsabilidad.
0: Muy bien, hablemos de cortes de energía, porque esta es una posibilidad de cortes en el suministro de agua, pero hay cortes de energía el día de hoy, ¿no?
3: Sí, señor. El día de hoy, a partir de las 8 de la mañana hasta las 5 de la tarde, 9 horas, se quedarán sin este servicio los barrios, Pantano 3 y La Joya, específicamente los sectores comprendidos entre la carrera novena W y 13W y las calles 36 y 37. Aparte de eso, también se van a presentar cortes interrumpidos entre las 8 de la mañana y las 8 y media. 4 de la tarde a 5 de la tarde. Los barrios que se verán afectados son Pantano 1 y 2, La Joya Completa, Rincón de la Paz, Quinta Estrella, Primero de Mayo, Campo Hermoso, La Palma y La Esmeralda. Además, algunos sectores de la zona industrial y la zona Escarpa. Es importante que ustedes tengan presente y organicen el día, pues, para saber de que no van a tener luz en horarios interrumpidos.
0: Bastante largo, ¿no?
3: Sí, señor, 9 horas que se va a quedar sin servicio el barrio La Joya y el Pantano 3, desde las 8 de la mañana hasta las 5 de la tarde, 9 horas sin este servicio. Y también aprovecho para contarles que en Lebrija y Girón también se van a presentar cortes. En Lebrija es un espacio bastante amplio y son bastantes los barrios. El corte es desde las 7 de la mañana hasta las 8 de la mañana y de las 2 del mediodía a la 1 de la tarde. Es importante que todos prevean de que puede que se cumpla el horario, como puede que no, y puede que se extienda. Los barrios que van a tener corte son María Paz, Granjas de Campo Alegre, San Diego, Campestre Alegre, Brisas del Campo Alegre, además de las veredas de La Renta, Uriburibe, San Gabriel, La Cutiga, Villa María, San Pacho, San Joaquín, Canoas, Chinigua, Manchadores, Cusamán, Centenario, La Cuchilla, Mirabel, El Cristal, La Estrella, Angelinos, Portugal, Cantabria, El Líbano, El Tesoro, La Girona, Río Sucio Alto, Piedras Negras, El Pórtico, San Lorenzo, Montevideo, Santo Domingo, San Benito, Cerro de la Aurora, Lisboa, San Nicolás Alto, Río Sucio Bajo, La Floresta, San Silvestre, Betania, San Nicolás Bajo, La Laguna, La Puente y la Cabaña. Y por la parte de Girón, La Vereda, La Parroquia, Cedro, Motoso, Laguneta y Marta.
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0: Tenemos a esta hora un cielo muy nublado entre 6 y 7 de la mañana en la meseta, en Bucaramanga. La máxima hoy apenas será de 25 grados y será a las 3 de la tarde. Estaremos sobre 24, friecito. ¿Quiere friecito?
1: Sí.
0: ¿Le preocupa, mono, que de pronto el friecito le haga daño para el pechito y la garganta?
2: A mí no me preocupa.
0: 24 grados. Ay, no, ¿qué haremos? 24 grados.
2: A otros de pronto.
0: 24 grados el friecito, sí, ojo. Tormentas eléctricas aisladas. Se agüita, puede haber a las 2 y 3 de la tarde, la probabilidad más alta. Oiga, desde incluso 1 y 45 de la tarde a 3:15 de la tarde, ese es el lapso que hay de tiempo de mayor probabilidad de llovizna y bien alta, ¿no? Del 75%. En la noche, cielo nublado, sin pronóstico de lloviznas para mañana, miércoles misericordioso. El dólar, les cuento que está el día de hoy, martes 18 de agosto, en 3.133 pesos. 3.133 pesos. 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
3: 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En Tropicana son las
0: 6 y 26.
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0: Si nos quedamos en Santander, hay una alerta roja en varios municipios por el riesgo de incendios forestales. ¿Cuáles son los detalles?
1: Justamente por el fenómeno del Niño, las autoridades mencionan que debido a las altas temperaturas y a las condiciones de sequía, se mantienen varios municipios del departamento en alerta roja ante el riesgo de incendios forestales. De acuerdo con los pronósticos del IDEAM, actualmente son 5 los municipios que están ubicados en la provincia de Soto Norte y en García Rovira, en donde las condiciones climáticas podrían favorecer la propagación de estos incendios de cobertura vegetal. Eduardo Sánchez, jefe de la Oficina para la Gestión de Riesgo y Desastres del departamento, explicó que esta alerta permite a las autoridades municipales prepararse y mantener activos sus mecanismos de respuesta ante cualquier emergencia que pueda presentarse. Uno de los incendios que actualmente se ha atendido por los organismos de socorro se registra en el municipio de Mogotes. Según Sánchez, la emergencia siendo controlado por el cuerpo de bomberos locales y por el apoyo de las comunidades, mientras la gobernación mantiene comunicación y coordinación para determinar si es necesario enviar refuerzos para lograr el control y posterior liquidación de las llamas. La situación también genera preocupación por la afectación ambiental y la Oficina de Gestión de Riesgo estima que durante los últimos 15 días fueron alrededor de 200 las hectáreas de bosques que han resultado afectadas por los incendios forestales que se han registrado en diferentes zonas del departamento. Las autoridades atribuyen estas condiciones en parte a las fuertes temperaturas y la incidencia del fenómeno del Niño. La gobernación insiste en que la prevención y el reporte oportuno de cualquier conato de incendio es fundamental para evitar que las llamas se extiendan y generen mayores afectaciones sobre los ecosistemas y las comunidades.
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0: a las 6 de la mañana con 29 minutos.

0: Hay 5 homicidios que ha dejado el puente festivo en Santander. Son las 6:30 en Bésame y Tropicana. Los detalles, Mayra Bello.
1: Precisamente las autoridades mencionan que una pareja fue asesinada a tiros durante la mañana de ayer lunes en el barrio Buenos Aires, en Barranca Bermeja. Las víctimas, identificados como Gilbert Arias y Fernanda Suárez, quienes se movilizaban en una motocicleta cuando fueron interceptados por hombres armados que le dispararon en repetidas ocasiones. Este ataque causó conmoción entre los habitantes del sector y generó un despliegue de las autoridades, que adelantan las investigaciones para establecer las circunstancias de este doble homicidio y determinar quiénes estarían detrás de este ataque. Los asesinatos de Barranca Bermeja hacen parte de un balance de 5 personas asesinadas durante este puente festivo en diferentes municipios del área metropolitana de Bucaramanga y del Magdalena Medio. Según el reporte de las autoridades, los casos se presentan en Barranca Bermeja, Florida Blanca y Bucaramanga, principalmente en hechos relacionados con ataques sicariales y riñas. En Florida Blanca, por ejemplo, las autoridades reportaron el hallazgo de un cuerpo sin vida de un hombre en un abismo ubicado sobre la vía que comunica hacia la vereda El Echales. La víctima presentaba 2 impactos de bala, por lo que el caso es investigado como un homicidio. También en Florida Blanca, en el barrio El Carmen, Luis Carrero, quien recientemente había recuperado su libertad tras permanecer en prisión, fue atacado con un arma de fuego. El hombre resultó gravemente herido y fue trasladado a un centro asistencial para recibir atención médica. Al norte de Bucaramanga, 2 jóvenes resultaron heridos en otro ataque sicarial que ocurrió en el sector de Nogales. Las víctimas fueron trasladadas a centros médicos donde permanecen bajo atención de los profesionales de la salud. Los hechos violentos ocurridos durante este puente festivo mantienen en alerta a las autoridades en materia de seguridad del departamento. Equipos de la Policía Judicial adelantan la recopilación de testimonios, análisis de cámaras de seguridad y demás labores investigativas para esclarecer los móviles y los responsables de los homicidios y ataques armados. El balance vuelve a poner en centro de la discusión la violencia asociada al sicariato y a las disputas entre estructuras delincuenciales, así como la necesidad de fortalecer las acciones de prevención y de control en sectores identificados como mayor riesgo.
0: Hablando de riesgo, con Banti vamos a presentar las declaraciones del coronel Néstor Arévalo con referente a un homicidio que se ha presentado. 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
1: Estamos hablando de las declaraciones que entrega el coronel con respecto a una recompensa de hasta 30 millones de pesos que fue ofrecida por la gobernación del departamento para quien entregue información que permita identificar y ubicar a los responsables del homicidio de Wilson Vicente González Reyes, exalcalde de Río Negro en Santander, que ocurrió la noche del pasado 14 de agosto en la vereda Galápagos. Escuchamos las declaraciones del coronel.
2: La Policía Nacional en el departamento de Santander se permite informar a la opinión pública con relación a los hechos acontecidos en la noche del 14 de agosto en la vereda Galápagos, municipio de Río Negro, donde lamentablemente es asesinado el señor Wilson Vicente González Reyes, exalcalde de este municipio. Según se ha podido recolectar en el lugar de los hechos, al parecer 3 personas que se movilizaban en motocicleta llegan hasta la finca donde se encontraba el señor Wilson. Allí, en un forcejeo, estas personas, estos criminales, impactan con arma de fuego al exalcalde, donde, producto de estos disparos, lamentablemente pierde la vida. La Policía Nacional desplaza sus capacidades hasta la vereda Galápagos y poder hacer la inspección técnica al lugar de los hechos. Allí hemos encontrado elementos, material probatorio y evidencia física importante para lograr esclarecer este hecho criminal. Invitamos a los ciudadanos a denunciar cualquier información que tengan para poder determinar los autores de este crimen a través de la línea 123 y la línea contra el crimen 314-358-7212.
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4: 6 de la mañana, 36 minutos, 6:36. Llegó el momento de la movilidad, que usted nos cuente, nos informe cómo avanza la ciudad bonita y su área metropolitana. 317-880-1840. ¿Qué dicen por acá? Hola, buenos días.
5: Yo escucho Tropical 95.7, Muriel, Areja, aquí en Girón, fuerte aguacero. Está cayendo bastante agua.
0: Hay probabilidades aquí en Bucaramanga. Poquita, no hablábamos de cielo nublado y poquitas en esta hora, pero ya llueve en Girón. 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En Cómo Amaneció Bucaramanga estamos presentando la movilidad.
6: Oye, Cristian, aquí lo que es la 21, ¿no? La 21, eso está un 4 de 10, la 21, ¿no? Y está lloviendo, ¿no? La más bacana es Tropicana.
0: Hay agüita en Bucaramanga, vea usted.
4: Juan Carlos, buenos días.
7: Muchachos, muy buenos días. Estoy reportando movilidad. Subiendo de Cañaveral hacia Bucaramanga, ahí debajo del puente Provenza, ahí con porque hay mucho motorizado ahí escampando.
0: Claro.
4: Julio César Oces.
8: Yo escucho Tropicana 95.7. Muriel, aquí por el anillo vía la Girón. Al Palenque, fuerte M22, porque los motorizados están parados por escampando, porque tremendo aguacero que cayó y están ahí parados. Y están haciendo el trancón, casi los dos carriles los ocuparon.
0: Ahí me queda una duda, es o cayó o está cayendo.
4: Bueno,
0: el aguacero, que él nos dice que ya que cayó. Y el primer oyente nos hablaba de que está cayendo, ¿no? Para que la gente se prepare, los que van saliendo de casita, a ver si...
4: Se
0: regulan, sí.
4: Buenos días, Quique.
9: Yo escucho Tropicana, Tropicana. Oiga, por acá para el Palenque está feo llegar, ¿no? Las motos tienen tremendo trancón, tanto de Abastos hacia el Palenque como el Sena hacia Abastos. Ah, están orillados y eso tienen un trancón por todos lados. Salías por todos lados, está el trancón por la culpa de los motociclistas.
4: Omar Gómez.
10: Buenos días, muchachos. Para reportar movilidad por acá, por Villabel, cayendo agüita.
4: Buenas.
11: Hola, Tropicana, y pésame. Los colorados han entrado estos 10 de 10. Inicia la lluvia, de huevos quiques.
4: Gracias, Sergio Villamizar. Por acá, más notas de voz, más movilidad. Buenos días, Tami.
12: Yo escucho 95.7, la mejor. Acá venimos pasando por Penalco. Apoyo, esto está lento. Un 3 sobre 10. Señores, Tropicana, Muriel, sí. Cristian.
0: Señor.
12: Hay que apoyar al presidente, hay que apoyar a Abelardo. Él quiere hacer las cosas bien, está todas las intenciones de hacerlas bien, pero los comentarios y las malas lenguas y el enemigo no permiten. Apoyemos.

0: videito.
1: Ya sabía, yo creo que voy a
2: Tropicana, mamá, Macana 95.7. Vea, por aquí está lloviendo. Por aquí, papi, quiero piñas. Comenzó a llover. Jairón, sé que está lloviendo duro.
3: Buenos días, muchachos.
4: Perfecto, gracias. Va rumbo a Girón. Alex, acaba de enviar audiocito.
5: ¿Qué
4: hubo, Alex?
5: Hola, ¿qué tal, Muriel? Mesa de trabajo.
4: Buenos días.
1: Por
5: aquí saliendo de mi residencia en el Majestic, cojo la 40, o por la 41, está llovinando y la congestión está tranquila.
1: Voy por acá, volví. Hola. Claudita.
6: Buen día, yo escucho Tropicana 95.7, lloviznita ligera en el centro, movilidad 10 de 10, gracias.
4: Ay, gracias.
1: Gracias, Claudita.
4: Bien, suave, muy bien. ¿Qué más?
1: Por acá, Robinson Medina, buenos días.
7: Yo escucho Tropicana 95.7, la más bacana. Buenos días, Tropicana, ¿cómo están?
1: Muy bien.
7: Me gusta que estén activos, bendecidos por Dios. Bueno, señores, aquí lo que dijeron, eso está...
1: Eso está que llueve.
7: Tampoco en Guañoñada, Pacho.
4: Cayendo agua, entonces está confirmado, ¿no? Está lloviendo para que la gente se prepare la salida, ¿no?
1: Sí. Por acá dice Oscar Celis, buenos días. Está Rincón de Girón hacia Chimitá, 1 de 10. Está suavezongo.
4: Perro, no.
1: Mauricio, buenos días.
8: Yo escucho 95.7 Tropicana de Zona Informe de Movilidad. Aquí en Girón, aquí en la vía que baja del aeropuerto, por favor, tener mucho cuidado. Ahorita se acabaron de caer los motociclistas. Recordemos que esa vía es transitada mucho por camiones y tractocamiones. Entonces ellos riegan biodiesel en el asfalto, entonces se vuelve muy peligroso. Tener mucho cuidado.
1: Por acá están reportando San Alonso, fuerte aguacero, Yorkin.
9: Yo escucho Tropicana 95.7, la más bacana. Feliz y bendecido martes, misericordioso. Bueno, la movilidad que es de Girón hacia Bucaramanga, una movilidad de 7 sobre 10, llueve de momento. Esto, para decirle a los izquierdosos que están repartiendo balones del puente, bueno, que salgan, que gratis, auxilio.
10: Buenos días, Tropicana. Aquí reportando desde Piedecuesta. Mucha lluvia. Voy para el colegio y mucha lluvia.
1: Llueve durísimo en el centro. 21:31. Están reportando fuerte lluvia en el centro de Bucaramanga. Por acá, Juan Pablo. Hola, buenos días, Juan.
11: Ya. Buenos días. Tropicana. Saliendo de Piedecuesta, lloviendo. Ya por acá en el trancón ya llega el Internacional. Acá la movilidad lento para bajar a Florida Blanca.
1: Cuchurrumí.
12: Yo soy otro pecado, bacana. ¿Qué pasa, Cuchurrumí? Buenos días. Salimos ahí de Provenza, lo que es de Provenza con Tren Club. Ahí por la 105, todos 10-10. Cogiendo ahí Puente Provenza, un poquito de 22 en el Puente Provenza. Y... ya, cogemos la autopista, está a 9 de 10, hasta aquí hasta la 33, y lo que es Conuncos, el barrio Conuncos, esto está a 10 a la hora. Chao, Cuchurrumí.
1: Chao, Cuchurrumí. Dice por acá Néstor Naranjo, el estadio de Florida, Bucaramanga, está brutal el paso, está pa'l perro. Claudita, mi señorita, ¿cómo vamos?
6: Nada, ya se arreció el aguacero, por acá por la Aurora está lloviendo fuerte. Así estamos. La ropa.
4: No, ya entrapó la ropa. Ya. No. Además, hasta ahora no aplica la ropa. Uno echa a lavar la ropa. No, hasta ahora no. Amaneció ya al sereno. O de pronto sí la dejó serenando, güey.
1: No, porque si usted es de los que se levanta muy 4 de la mañana a echar a lavar y a colgar la ropa, o dejó la lavadora lavando y se levantó a colgar.
4: No, y entonces ocupada, Dios mío.
1: Director.
4: Puede pasar.
1: Soy yo, director.
4: Eso veo. 644 con Centria.
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4: 6:44, ¿qué más nos dicen de movilidad, Alejita, en esta mañana de martes con cara de lunes? Hey, pilas, que fue festivo ayer, hoy es martes, 9:00, pico y placa para todo el mundo.
14: Movilidad.
4: Señor.
0: Piedecuesta, Bucaramanga. Ajá, ya me pegué una embarcada acá en el HIC. Para salir está bien bueno el trancón.
1: Por acá nos están enviando videitos, Quique, señor, ¿qué nos envías por acá?
4: Sí.
1: Feo. Está feo la llovizna que se está viendo, bueno, la lluvia que está en este momento sintiéndose en Girón. Accidente Plaza Satélite.
4: Dos motos, ¿no? Están ahí en
1: sí,
4: el piso.
1: Sí, señor, dos moticos en el piso. Una, eso es una 125, pero
4: no chévere que no se ven personas ahí inmiscuidas en el tema, ¿no? Bacán.
1: Sí, no, solamente el ratón, gracias a Dios.
4: ¿Quién más dice por ahí?
1: Edinson, buenos días.
4: Adelante.
3: Yo escucho Tropicana 95.7, la más bacana. Gracias. Creo que debajo del puente de la... de Provenza están escampando los motorizados y hay un tarancón de ahí hasta acá Cañaveral. Un 2/10.
4: Ese es el que da. ¿Qué? Ese es el que da el trancón hasta allá. Precisamente los vehículos. A ver, está el videito. Miren como cae ya de agua ahí.
14: Por el rincón de Girón, ese es el tráfico y está serenando fuerte.
4: Bastante fuerte.
14: M22.
4: Por el rincón de Girón, que los había enviado hace 2 minutos.
1: El de Provenza, desacuérdese, la alcantarilla que no han ido a recoger el mugre, entonces ese es el tapón, está diciendo Quique.
4: Claro que sí, obviamente. Oiga, le voy a hacer una pregunta. ¿A quién no le gusta estrenar, Alejita? ¿Usted le gusta estrenar?
1: Ay, a mí me encanta, creo que a todo el mundo, director.
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4: 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La invitación para que los oyentes nos dejen sus donaciones para el Eje Cafetero. ¿Qué tipo de donaciones nos pueden dejar, Alejita? ¿Dónde las pueden dejar? O también, ¿cómo es el tema para las recogidas?
1: Bueno, ¿qué necesitamos? Primero que todo, necesitamos alimentos no perecederos, mucha agua, hay que decirlo, necesitamos mucha, mucha agua. Necesitamos también pañales para niño, pañales para adulto, pañitos húmedos. Necesitamos también cremita para la cola. Si usted dice, oiga, ¿qué son alimentos no perecederos? Yo nunca he escuchado eso. ¿Qué es eso? ¿Qué son alimentos no perecederos? Arroz, granos. Necesitamos también pasta, espagueti, latas de atún, latas de sardina. Necesitamos masa para arepa, harina de trigo, todo con lo que podamos cocinar que nos dure bastante. También estamos necesitando útiles de aseo, todo lo que son útiles de aseo, jabón, champú, cuchillas de afeitar. Estamos necesitando también toallas higiénicas, que es un momento importante. Y vuelvo y les repito, pañales y pañitos. En Mica, ayer estábamos necesitando ropa en buen estado, que esté limpia y organizada. Y se está pidiendo ropa interior para niños, preferiblemente nueva, ¿sí? Eso sí, se está pidiendo que sea nuevo, pues porque es ropa interior, es algo muy personal y sobre todo pues para niños. ¿Dónde estamos recogiendo? Fundación Mica está recibiendo aquí en las oficinas de Tropicana, calle 35, número 1624, piso 8. Aquí nosotros recibimos las 24 horas del día. Y si de pronto usted es de los que trabaja en Piedecuesta, vive en Piedecuesta y le queda muy complicado venir...
4: En Girón, en Florida Blanca,
1: donde
4: en Lebrija.
1: Donde usted esté viviendo, claro, y nos pueda llamar a que nosotros vamos a recogerle, pues vamos. ¿Sí? ¿Qué es lo que tiene que hacer? Enviarnos al WhatsApp de la emisora, 317-880-1840, su nombre, su número de celular y la dirección de su casa y nos coloca ahí ayuda. Es todo lo que tenemos o que necesitamos para poder ir a recoger. Nosotros nos comunicaremos con usted cuando vayamos para su casa.
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4: Soy Shakira en el Chocó, Mayra Bello, qué bonito, ¿no? Nuestra talentosísima colombiana. ¿Qué estuvo haciendo Shakira? ¿Y acompañada de quién?
16: Estaba precisamente en las últimas horas, director, llegó al departamento, saludó a los niños. Usted sabe que a los niños lo que necesitan en este momento es algún tipo de distracción y nada mejor que Shakira como un ejemplo de país, de aguante y que lucha, por supuesto, por los niños. Hay una noticia y es que Shakira mencionó felizmente que va a haber una reconstrucción de 10 nuevas escuelas. La noticia 4 Nacional. Director, la noticia 4 Nacional. Shakira anunció la reconstrucción de estas 10 nuevas escuelas en el Chocó tras el terremoto durante su visita a Quibdó. La artista aseguró que lo que busca es unir esfuerzos del sector privado, fundaciones y, por supuesto, del gobierno nacional para avanzar en la reconstrucción educativa. Escuchemos qué mencionaba la artista cuando llegó a su visita.
17: La Fundación Federica Luna ha sido definitiva para que ningún niño pueda se quedar. Así que gracias de verdad por acompañar.
4: Ahí le está hablando la
16: gobernadora del Chocó. En la otra estaba pues precisamente ella hablando de cuál iba a ser ese plan para reconstruir estas 10 escuelas. Sí, el otro.
18: Vamos a estar construyendo 10 escuelas en el Chocó con Howard Buffett, su fundación.
17: ¡Qué buena noticia!
4: ¡Hombre, aplauso!
18: Y alcalde a reconstruir la Universidad de Tecnología.
17: Sí.
4: Wow. Gracias, Shakira. Gracias. Dale eso, ¿qué tal el regalo? Es como llegar, papá.
18: No es. 10 escuelas nuevas en Chocó.
19: Don't say anything that's not true.
18: I'm saying everything that's true. And you know it. 10 escuelas vamos a construir en el Chocó. Por eso era tan importante traerlo y por eso tengo que venir hoy. Así que estamos luchando con todas nuestras fuerzas para conseguir compromiso tanto del sector privado como de fundaciones como la Abeja Golfe como de gobiernos. Y una de las preguntas que quiero venir hoy también es para hacer.
4: Bueno, ahí estaban pues las declaraciones de ella, muy feliz, se le nota obviamente, se nota que le gusta ayudar, porque no solamente es como dar el anuncio, sino la alegría, ¿no?, que se le ve ahí.
20: Aquí en la industrial,
4: feliz de estar ahí con lugar, en un lugar que ella manifiesta que quiere mucho, ¿no?
16: Sí, claro, que por supuesto
20: mandar
16: una,
20: un saludo
16: una
20: a la gente de Quito que está
16: que
20: alegre
16: de
20: tenerte
16: en este
20: momento aquí.
18: Gracias, yo estoy feliz de volver, de estar aquí con ustedes. Nosotros estamos en Quito, en Chocó, desde hace ya 22 años con la fundación. Así que es un lugar que quiero, un lugar en el que he visto crecer a nuestros estudiantes en nuestras aulas y que tengo muchísimas ganas de ver reconstruirse otra vez y ponerse sobre, pararse sobre sus propios pies, así que por eso estamos
20: aquí. La gente te ama, manda un saludo de esperanza a la gente de Chocó que en estos momentos está pasando por esta tragedia.
18: Bueno, realmente no hay manera de aliviar el dolor de tantos, no hay soluciones mágicas, pero lo que sí hay es el compromiso de estar aquí al lado de los chocuanos, de no abandonar al Chocó como ha sido históricamente abandonado, hasta que cada colombiano y cada chocuano pueda volver a regresar a su vida normal, como se la merece, y que todos los niños puedan volver a las escuelas y soñar con un futuro que se merece.
20: Gracias, Shakira.

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1: Sí, señor, arrancamos con este argentino nacido en Buenos Aires. En pocos días cumplirá años porque nació un 22 de agosto en 1961. Cantautor, músico, compositor, productor discográfico y multiinstrumentista hispano-argentino. Este gran artista es considerado uno de los íconos del rock argentino por su actuación con Los Abuelos de la Nada y su prolífica carrera como solista, así como figura influyente del rock en español por su éxito con Los Rodríguez, agrupación donde también estuvo este artista argentino. A lo largo de su vida ha vivido alternando entre Buenos Aires y Madrid. Estas son sus dos ciudades favoritas. Es hermano del también cantante Javier Calamaro, pero quien más resalta en esta familia, sin duda, es Andrés Calamaro, que es el artista de la semana. Así que por ser el artista de la semana, cada hora escucharemos una canción de Andrés Calamaro.
0: Y su historia, que nos van a contar aquí J. Rodríguez y Alex Roa cada hora, aparte de entrevistas, respuestas, inquietudes, hobbies, gustos. ¿Y qué pasó un día como hoy en la historia, por favor?
1: Bueno, efemérides, un día como hoy, 18 de agosto, muere asesinado, esta lamentable noticia, Luis Carlos Galán. Eso fue hace 37 años, 18 de agosto, fue asesinado el político liberal colombiano y candidato a la presidencia. Esto ocurrió hace 37 años. En 1949, también un día como hoy, en Alemania se funda la compañía fabricante de calzado y ropa deportiva Adidas.
0: ¿Un día como hoy?
1: Sí, señor, un día como hoy, en 1949. También un día como hoy, le voy a contar quiénes nacieron. Un día como hoy, pues nació la gordita Fabiola, muy recordada, ¿no? Por Sábados Felices.
0: Terminó como flaquita Fabiola.
1: Sí, sí, la verdad sí.
0: La flaquis, sí. Qué bien.
1: La gordita Fabiola, o como dice usted, Muriel, la flaquis Fabiola.
0: Terminó ahí siendo la flaquis.
1: Nació un día como hoy. También un gran actor estadounidense muy recordado, Patrick Swayze, no sé si ustedes recuerdan la película Gox, La Sombra del Amor.
2: Sí, sí. Claro.
1: Bueno, quien fue el protagonista junto a Demi Moore.
0: Creo que alcanzó a hacer por ahí alguna canción, creo.
1: Sí. Creo. Y también hizo una donde él era bailarín, no recuerdo el nombre de la película en este momento. Sí. Él era bailarín en esa otra película que también fue protagonista. Bueno, pues este personaje nació un día como hoy, recordando que también ya falleció, ¿no? Patrick
0: Swayze.
1: Sí, señor.
0: Muy bien.
1: Ya falleció. Y un día como hoy también nació uno de nuestros artistas, Bésame. Les estoy hablando del señor José María Napoleón Ruiz Narváez.
0: Ah, y de nada.
1: ¿Y ese quién es? ¿Por qué es que es famoso?
0: Y ese porque es que es famoso.
1: Bueno, este señor nació en Aguascalientes, en México.
0: Ah.
1: Un 18 de agosto de 1948. Bueno, cuyo nombre artístico es José María Napoleón. Otros lo conocemos simplemente como Napoleón, ya, el poeta de la canción.
0: Oiga, pues.
1: Es un cantautor mexicano que hoy está celebrando su cumpleaños.
0: Su onomástico. Sí, es este, señor. Man, vea.

0: Chiamava Marta.
1: Tiro, tiro, tiro, tiro, tiro, tiro, tiro, tiro, tiro. ¡Eh, hey, Napoleón! ¿Será que él se inscribe para la torta aquí que estamos regalando?
0: Que por favor, me acabo de decir que por favor lo registren.
1: Que lo mete ahí lo de la torta, sí.
0: Que se la envíen hasta Aguascalientes, México, si se la gana.

0: ¿Quién más? Voy a buscar por aquí. Ah, ya me acordé. Quería compartirle a los oyentes que sí, sí existe, obviamente, la canción de Patrick Swayze. ¿Cuál es?
1: ¿Cuál es?
0: La película es Dirty Dancing.
2: Esa
0: es. Y ahí vino esta canción que es famosa. Ah.

0: Vicious Like the Wind.
1: Oiga, falleció muy joven, ¿no? 57 años, o sea, le faltaba todavía media carrera, ¿no? Un pedacito de carrera todavía. Uh-huh. La causa de su muerte fue cáncer de páncreas.
0: Esto fue hace poco, ¿a quién fue?
1: En el año 2009.
0: Cantante de salsa hace poco de... Alex Bueno.
1: Ah, Alex Bueno, el cantante Bueno, merenguero, sí, y salsero, sí, sí, sí, señor.
0: Y a mi amigo Alex Guzmán hace poco, yo decía, pero ¿a quién recuerdo yo? Sí, claro, sí. Llega ahí, malos hábitos alimenticios, joven. ¿Algo más?
1: Algo más. A ver, ¿qué le cuento por acá? Ayer cumplió Gianmarco, ¿no?
0: Sí, Gianmarco, el peruano.
1: El peruano, sí, señor.
0: ¿Lo recuerdan? Claro. ¿Ustedes recuerdan a Gianmarco?
1: Claro.
0: Gianmarco es un el que está saliendo en este programa de televisión, ¿no?
1: El calvito, dice,
0: sí,
1: mi mamá, el,
0: sí,
1: calvito.
0: Sí, sí, el calvito. El peruano tiene, sí, un sonido. Mucha gente satanizó en su momento lo que era el tropipop. Sí. ¡Ah, que esos artistas de tropipop, que eso no saben! Es que la gente habla lo que otro dice también, ¿no?
1: Sí, total.
0: Esto es tropipop, vea, esto es tropical pop. Y bien difícil que es mezclar la música tropical con el pop. Ese es Gianmarco, algo. Miren que es muy fácil hacer, entre comillas, sí, el pop y mantenerse en su género.
2: Sí.
0: Pero mezclarse con otro género y hacerlo bien es muy complejo. No es tan fácil. Este es Gianmarco, por ejemplo, con Te Mentiría. También es Gianmarco con este, que estuvo de cumpleaños ayer.
1: 56 años.
0: ¡Oh, santero!
1: Sí, 56. Oiga, hay un dato curioso de Gianmarco.
0: Sí.
1: La esposa es caleña.
0: Wow.
1: Sí, señor, es colombiana.
0: No sabía.
1: Sí, señor.
0: Qué bonito, corazón, tiene tantos nexos con,
1: claro,
0: con nuestro país,
1: con,
0: ¿no?
1: Nuestro país, exactamente.
0: Muy bien, 71, este sí no está entero.
1: Ah, qué rico suena esa salsa.
0: Está de cumpleaños, soy Eddie Santiago. Santiago. ¿Hay la favorita de ustedes, Eddie Santiago? A ver, arranquemos. ¿Quién levanta la mano? ¿Alejandra?
3: No,
0: no tiene favorita.
3: No, es
0: que de memoria. ¿Tiene una favorita de él, sí o no? ¿Quién levanta la mano?
2: De qué locura fue.
0: Listo, es el que es. La suya, a ver, ¿cuál es la suya, Alejita? A ver, si tiene una favorita. Favorita es cuando uno así, de una dice, no, ¡ay, sí,
3: no,
0: tal!
3: No, no, no, no.
0: ¿Alex tiene una favorita de Santiago?
1: Me gusta Lluvia, bueno, la versión Lluvia de Salsa.
0: Santiago, Mono, ¿usted es salsero o no?
4: Para escuchar, sí, viejitas, y me gusta Mía.
0: Esa. Uy, qué linda. Mía. ¿Verdad? Una novia para...
1: Oiga, Lluvia está en balada y en salsa, ¿no?
0: Sí, claro, esas son grandes. Este se robó las baladas y las volvió éxito en salsa, pero suenan deliciosos. Esto es muy rico, vea.
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0: Esa de mami que es mía.
5: Ah,
0: listo. Mono le puso el sello y apague y vamos.

0: Bueno, pero voy a acompañarles la mañana musical a esta hora con esta canción para terminar, vean. Ahí terminamos, ¿no, Alex? ¿Cierto? ¿Estamos listos?
1: Sí, señor, listos.
0: Y más adelante contarán aquí J. Rodríguez y Alex Roa durante el día detalles del artista de la semana.

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1: Bésame en la Mañana y aquí estamos listos. J. Rodríguez, Alex Roa, el director es John Eduard Muriel. En Bésame en la Mañana de hoy, martes. Feliz mañana, J, para usted y bienvenido al programa de hoy.
2: Hola, Alex. Feliz mañana y también para cada uno de los oyentes que a esta hora nos sintonizan. Hoy, martes 18 de agosto de este año 2026, prácticamente iniciando la semana después de un puente festivo. Y qué rico, hoy amanece la ciudad bonita en medio de las nubes, en medio de la lluvia. Vamos a estar también acompañándoles con lo mejor de la música, las canciones inolvidables, la música del ayer, del hoy, a través de los 104.7. Y también queremos desearle a cada uno de ustedes que nos sintoniza ahí en los hogares, en la casa, en el apartamento, para los que van en el bus, en la buseta, para los que están laborando desde muy temprano, que esta semana todo lo que usted se proponga, que esta semana todo lo que usted anhele, se cumpla y se haga realidad. Recuerde que no hay cosas imposibles, por eso tenemos que buscar de la presencia de Dios, trabajar con amor, con disciplina, y todo lo que uno añore, todo lo que usted sueñe, se cumplirá.
1: Bueno, el saludo bien especial para todos los oyentes que a esta hora se conectan, los que vienen desde muy temprano también, recordándoles que hoy es martes de salud, así que más adelante tendremos a los especialistas hablando aquí de un tema especial en salud para todos los oyentes. Y bueno, llega la pregunta del día a esta hora para que ustedes participen opinando.
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1: Bueno, Jota, ya tenemos un tema del día para que los oyentes participen como cada mañana al 318-828-0544.
2: El tema del día, bueno, vamos a hablar de todo lo que está pasando, no solo acá en Colombia, Alex, lo que se vivió el 10 de agosto, que fue con este terremoto. Lastimosamente, pues dejó a muchas personas damnificadas y en medio de la nada, incluso también muchos muertos en nuestro país. Y se están viendo, ¿no? En Indonesia también veíamos de un terremoto que, pues, ya lleva muchas personas muertas. En Venezuela hace poco también se vivió algo muy parecido. Y ahí es donde uno dice o se pregunta muchas veces: ¿será que la naturaleza nos está pasando factura?
1: Se está moviendo la tierra en todo el mundo, Jota. Todo el mundo está temblando, hay terremotos, hay sismos. Bueno, pues esa es la pregunta de hoy para que ustedes participen ya mismo. 318-828-0544. ¿Cómo es, Jota? Repitamos la pregunta.
2: ¿La naturaleza nos está pasando factura? ¿Usted cree que la naturaleza nos está pasando factura por todo el daño que le hemos hecho al planeta? Esa es la pregunta, porque es que, Alex, cada vez vemos más terremotos, sí, inundaciones, incendios y, pues, fenómenos extremos.
1: Sí, señor. En este momento estamos viviendo en todo el mundo. Es que ni siquiera es una sola región, todo el mundo estamos viviendo esto. Así que opinen ya mismo, queremos que ustedes nos envíen solo notas de voz, 318-828-0544, y ya venimos con la respuesta de los oyentes. La pregunta de hoy: ¿usted cree que la naturaleza nos está pasando factura por todo el daño que le hemos hecho al planeta? ¿Qué dicen los oyentes? Ya vamos a escuchar a través de nuestro WhatsApp en Bésame. Son las 7 de la mañana, 22 minutos. 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

0: Franco De Vita, en Bésame en la Mañana, esta vez éxito del artista franco venezolano. Son las 7:35 minutos en la mañana y aquí continuamos con el tema del día, J. Para los oyentes que quieran participar, ya mismo lo pueden hacer.
1: Sí, señor, el tema del día o la pregunta para que usted participe ya mismo a través de nuestro WhatsApp, Bésame, 318-828-0544. Y es, ¿usted cree que la naturaleza nos está pasando factura por todo el daño que le hemos hecho al planeta?
0: Bueno, ¿qué dicen los oyentes? Hola, Bésame, buenos días.
2: Muy buenos días, Bésame. La naturaleza sí nos está cobrando. Pero más que la naturaleza, esto es bíblico. Porque hoy por hoy nadie respeta a nadie, se acabaron los valores. Nadie cree ya en el poderoso Dios. Los hijos le pegan a los padres no respetan a nadie tampoco. No hay disciplina. Y este mundo está vuelto chiscas. Entonces, eso es bíblico. Y lo que falta por venir, esto no es hasta ahora estamos empezando. Entonces, las iglesias se dedicaron fue a decir que el diezmo y que el diezmo y que el diezmo y no pregonan la propia palabra de Dios. Y lo que falta por llegar, señores, esto hasta ahora estamos en medio, empezando. Buen día, Bésame.
0: Buen día, muchas gracias. Más oyentes, Edgar, buenos días.
3: Hola, Alex y Jota, muy buenos días y a todos los oyentes de la emisora Bésame desde el barrio El Prado. Los sismos, los terremotos siempre han ocurrido a través de millones y millones de años y van a seguir ocurriendo durante miles y millones de años. El planeta nunca está quieto, existen placas tectónicas que son incluso de grandes tamaños, incluso de continentes, que están en constante movimiento. Ellas no se van a quedar quietas. Lo que sucede actualmente es que a través de redes sociales hay más medios de comunicación, entonces sucede un terremoto en cualquier parte e inmediatamente nosotros sabemos. El daño que ha provocado el ser humano en la superficie no alcanza ni siquiera 12 kilómetros. Y los epicentros de los... La profundidad de los sismos es de 30 kilómetros, 50 kilómetros, 94 kilómetros, como el caso de ahorita, y nosotros hasta allá los seres humanos, pues nunca hemos podido lograr llegar. De pronto, en alguna, más adelante lleguemos, pero todavía no. Entonces, lo que sí hemos afectado al ser humano es la superficie, la atmósfera, el agua, el aire, todo eso sí lo hemos afectado, pero los temblores y los sismos no, porque son a mucha profundidad.
0: Bueno, muchas gracias por su opinión. Por acá, ¿qué nos dice Jorge Martínez? Buenos días.
4: Buenos días, Bésame. Considero que no es que la naturaleza nos esté pasando factura, es que se aproxima la venida del Señor Jesús. Está dicho en la Biblia, lo dice Mateo 24:7, lo dice en el Evangelio de Lucas 21:11, de que habrán guerras, pestilencias, enfermedades raras, situaciones completamente adversas a lo normal, y es lo que estamos viendo. Así que agarrémonos de la palabra de Dios, agarrémonos de lo que realmente está, nos está diciendo el Señor, y que Dios nos bendiga grandemente.
0: Muchas gracias. Margarita, buenos días.
5: Buenos días, señores de Bésame. Jota y Alex, para lo que están opinando. Sí, la naturaleza cobra. ¿No ve Marval tumbando los árboles para hacer apartamentos? Eso es tarde que temprano Dios nos cobra. Porque primero está la naturaleza y lo demás viene por añadidura. Gracias, Margarita de Piecuesta.
0: Margarita, ¿qué más nos quiere decir?
5: Jota y Alex, si hoy estuviera vivo Luis Carlos Galán Sarmiento, hoy está cumpliendo 37 años de que lo mataron en Bogotá.
0: Sí, señor. Esta mañana lo contábamos aquí en Efemérides. ¿Qué dice por acá Wilson? Buenos días.
6: En resumen, para mí es que todo lo que está sucediendo es porque todo está escrito. Y lo que está escrito se cumplirá. Dios todo lo que dejó escrito, lo dejó para cumplirse.
0: Bueno, ya. Wilson, gracias. Muchas gracias. Luz Estela, Estelita, buenos días.
7: Hola, mi casillerno, buenos días. Hola, Ale,
0: bendiciones. Hola, hola.
7: No, eso no es la naturaleza. El que quiere ser malo es malo. Jota, todo viene porque está escrito en la Biblia, así lo mandó a escribir nuestro Padre. Todo se tendrá que ver, pero la gente no cambia. Siguen igual de porquerías, perdónenme la expresión. Ya cuando ven las cosas encima, ya que ya, ay, Dios mío, perdónanos, ayúdanos, pero no se transforman. Hay que hacer cambios, realmente cambios para Dios. Bésame.
0: Gracias, Luz Estela. Por acá, más oyentes, hola.
8: No, la naturaleza que nos va a estar cobrando. Eso es una gran mentira. El calentamiento global lo inventaron, fue los izquierdosos. ¡Que viva el fracking! ¡Firme por la patria!
0: Bueno, ahí están opinando los oyentes. 7:40 minutos. La pregunta de hoy, Jota, para que sigan opinando los oyentes de Bésame Radio.
1: Primero que todo, no le metamos política a esto, ¿no?
0: Sí, aquí siempre lo hemos dicho, en el tema del día es diferente.
1: Respetamos cualquier ideología o pensamiento político, pero no le metamos política. La pregunta es muy concreta y es, ¿usted cree que la naturaleza nos está pasando factura por todo el daño que le hemos hecho al planeta?
0: Opinen ya mismo, 318-828-0544.

0: Lo que te vamos a contar será música para tus oídos. En Bésame son las
1: 7:46 minutos.
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1: Muy bien, aquí estamos en Bésame en la Mañana, hoy martes, saludando a cada uno de los oyentes que nos sintonizan en este momento de diferentes partes de Bucaramanga, Florida Blanca, Girón, Piedecuesta y por supuesto a todos que también esperan cada mañana para conectarse a través de Bésame.fm Bucaramanga, desde las diferentes regiones, departamentos de nuestra bella Colombia, que por supuesto nos sintonizan, y a lo largo del mundo en diferentes países como Chile, como Alemania, también hay muchos colombianos que se enlazan, se conectan con Bésame Bucaramanga en París, desde Qatar también nos sintonizan a diario cada mañana, y por supuesto qué bonito iniciar el día de una manera totalmente diferente, diciéndole gracias a Dios por mi vida, por permitirme estar un día más acá en la tierra. Gracias a Dios por la vida de mi esposa, de mi esposo, de mis papás, de mis hijos. Un día más acá en la tierra. Gracias a Dios por la vida de mi esposa, de mi esposo, de mis papás, de mis hijos. Gracias a Dios porque tengo un trabajo. Gracias por esa cama deliciosa, Dios, que me permitiste descansar, pasar la noche, por este desayuno tan rico. Gracias a Dios. A veces tenemos tiempo para todo, querido oyente de Bésame, menos para ser agradecidos. Hoy voy a hablar acerca del miedo. Y es que el miedo muchas veces te roba el futuro, te roba los sueños, te roba el propósito que tienes. Hay personas que tienen sueños enormes, pero viven detenidas por miedos pequeños. El miedo a fracasar, el miedo a equivocarse, miedo a empezar de nuevo, miedo a que otros hablen, miedo a no ser suficientemente buenos, miedo a perder lo que hoy tienen por intentar conseguir algo totalmente diferente. Y es que mientras el miedo nos dice muchas veces, no puedes, los años siguen pasando. A veces no es que Dios no quiera llevarnos hacia adelante. Somos nosotros mismos quienes seguimos mirando hacia atrás. Recordamos aquellas veces que nos fallaron, aquel proyecto que no funcionó, aquella relación que quizás terminó, aquella oportunidad que perdimos y terminamos creyendo que lo que pasó ayer determina lo que puede pasar más adelante o lo que puede pasar mañana. Pero Dios no te creó para vivir prisionero de tu pasado. Tal vez llevas demasiado tiempo esperando sentirte completamente seguro para comenzar. Y usted muchas veces se pone o se traza momentos de la vida o también se traza tiempos. Y dice, es que hasta que no pase esto, yo no voy a seguir adelante. ¿Le ha pasado, querido oyente de Bésame? ¿Lo ha pensado de esa manera? Pero escucha esto hoy martes. La valentía no significa no tener miedo. Significa avanzar a pesar del miedo. Usted y yo podemos tener miedo. Claro. ¿Quién no ha tenido miedo? ¿Quién no tiene miedo en este momento? Pero todo cambia cuando avanzamos a pesar del miedo. Pero hay gente que se paraliza en medio del miedo, de los temores, de las inseguridades que tenemos los seres humanos. Quizás ese sueño que tienes todavía puede cumplirse. Quizás todavía puedes estudiar aquello que siempre quisiste. Quizás puedes comenzar ese negocio que tanto has planificado. Quizás puedes cambiar de trabajo. Quizás puedes volver a intentarlo. Quizás puedes construir la familia que siempre soñaste. Jota, es que yo, la verdad, los años se me están pasando y mire la edad que yo ya tengo. Y eso yo, para ponerme a estudiar. ¿Quién dijo eso? Yo sí quise eso hace algunos años, pero hoy ya no. ¿Por qué no? Ese sueño que tanto has querido, ¿por qué no lo puedes cumplir? ¿Por el miedo? Quizás que en este momento está en tu vida, en tu corazón. No permitas que una mala experiencia se convierta en una sentencia para toda tu vida. Lo que te pasó no tiene por qué determinar lo que te pasará. Y hoy, martes, Dios te está diciendo, levántate, no sigas mirando la puerta que se cerró. Hay caminos que todavía no has visto. Porque cuando Dios pone un sueño en tu corazón, muchas veces el primer obstáculo no está afuera. Está dentro de nosotros mismos. Y quizás hoy necesitas que desaparezcan todos esos miedos, todos esos temores de tu vida. Quizás solamente necesitas dar el primer paso. Hoy martes, mira hacia adelante. Lo que quedó atrás ya cumplió su propósito. Ahora confía en Dios y camina.

y le dice: Señor, hoy te entrego cada uno de mis miedos. Esos miedos que me han hecho detenerme, que me han convencido de que no puedo, que me han hecho abandonar sueños antes de intentarlos, Dios. Sana las heridas que todavía me hacen mirar hacia atrás. Dame valor para comenzar nuevamente y fe para creer que mi historia todavía puede ser diferente. Que cuando tenga miedo a fracasar, recuérdame que también puedo aprender, Dios. Cuando tenga miedo de comenzar, recuérdame que tú vas conmigo. Cuando piense que es demasiado tarde, recuérdame que mis tiempos no son tus tiempos. Hoy, Dios, no permitas que pase la vida contemplando sueños que nunca me atreví a perseguir. Por eso hoy dame valor para caminar hacia adelante. De todo lo que has preparado para mi vida, Dios, quiero que se cumpla. Hoy conversamos con Dios y decimos amén y amén, y también que Dios bendiga a cada uno de los oyentes que nos sintonizan a diario. Que esta semana sea llena de bendiciones y de todas las cosas bonitas que hay en el mundo, en la tierra, en el universo, lleguen hasta ustedes. Que Dios nos permita tomar las mejores decisiones, que estas decisiones sean asertivas y que nos permite estar más cerca y cumplir cada uno de los propósitos que tenemos. Hoy conversamos con Dios aquí en Bésame en la Mañana. Si tú crees que Dios esta semana va a hacer algo sobrenatural en tu vida, te invito para que nos compartas un amén a través del WhatsApp de Bésame.

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0: El maestro Alberto Plaza, 8:04 en la mañana. 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
1: Bésame en la Mañana de martes, 8-9 minutos. Aquí estamos en una nueva hora de música y también dándole la bienvenida a los oyentes que llegan a esta hora a sus trabajos, oficinas, restaurantes, cafeterías, consultorios, centros comerciales. Los que van en los buses, busetas, en vehículos particulares, un saludito muy especial. Y bueno, arrancamos esta hora, Jota, con la pregunta del día. Hoy hablando precisamente de todo esto que estamos viendo en el mundo, no solo en Colombia, la tierra se mueve, pero también hay episodios de calor en algunos sectores de Europa. En otros inundaciones, bueno, tantas cosas naturales, ¿no?
2: Bueno, no nos vayamos muy lejos, Alex. A la par del terremoto que vivimos, también se presentaron algunos incendios en Ibagué, en el Tolima. Entonces, todo esto, pues, uno puede pensar que la naturaleza nos está pasando factura.
1: Ajá.
2: Por eso la pregunta, para que usted ya mismo se comunique en nuestro WhatsApp de Bésame, algo cortico, Alex, porque hay oyentes que nos envían respuestas
1: sí,
2: y opiniones
1: muy largos.
2: De 3 minutos.
1: Sí,
2: no,
1: exactamente.
2: Algo muy puntual. Yo creo que uno en 30 segundos da una opinión con
1: que
2: criterio.
1: Que resuman lo que quieren decir.
2: Algo cortico a la pregunta, ¿usted cree que la naturaleza nos está pasando factura por todo el daño que le hemos hecho al planeta? ¿Y cuándo le hacemos daño al planeta, Alex? Cuando no reciclamos, cuando usted va por la calle y bota la botella, tantas cosas.
1: Sí, hay muchas formas de contaminar el planeta que muchas veces no nos damos cuenta también,
2: sí,
1: que eso también contamina el planeta. Botar las basuras a la calle o cuando vamos al río, o cuando vamos a la playa, también llenar el mar o los ríos de basura.
2: De desechos.
1: No hacerle mantenimiento a su vehículo también contamina el medio ambiente. No hacerle un buen mantenimiento a su vehículo.
2: Uno ve unos buses, Alex.
1: Chimenea.
2: Unos carros, pero. Ajá. Uy, tremendo, ¿ah?
1: Carros chimenea, les digo yo, porque es que botan una cantidad de humo negro, además que, es incomoda por donde pasa.
2: Cuando uno va en la moto, en un semáforo.
1: No.
2: De pronto que usted se hace al lado del bus o el carro y botan una
1: incomoda por donde pasa.
2: Cuando uno va en la moto, en un semáforo.
1: No.
2: De pronto que usted se hace al lado del bus o el carro y botan una chimenea tremenda. O sea, queda uno ahí inundado en medio del humo.
1: Así es, queda uno con ese humo pesado ahí en el. Lo uno en la ropa y lo otro. Y automáticamente le tapa a uno la respiración ese humo contaminado.
2: Yo creo que a más de una persona le ha pasado, Alex, a mí me ha pasado, que usted llega a alguna parte y dice, oiga, usted estaba fumando. No,
1: ajá, llega con ese olor.
2: Es que huele como a humo, como como...
1: Le queda impregnado en la ropa ese humo de esos carros chimenea.
2: Ajá.
1: ¿Qué dicen los oyentes? Hola, Bésame, buenos días.
3: No, la naturaleza que nos va a estar cobrando. Eso es una gran mentira.
1: Creo que este ya lo hemos escuchado. Sí, por acá, ¿qué dice otro oyente?
4: Buenos días, señores de Bésame. Para participar en el tema del día, pues la verdad, el señor está cansado de tanta maldad, de tanta corrupción, de tanta, perdón, es la expresión, de tanta porquería que hay en el mundo. Por eso es que vienen tiempos de dolores. Una vez le preguntaron al Señor Jesucristo qué señales vendría. Él dijo, a grandes terremotos, guerras, rumores de guerras, terremotos en todos los lugares del mundo. Y todavía no viene. Ese es el comienzo, porque lo que falta es peor. Por eso es que hay que buscar las cosas de Dios primero, porque la maldad está propagada. Y eso fue hace 2000 años que Él lo dijo. Y se está cumpliendo. Y todavía falta. Todavía faltan muchas cosas, porque se está cumpliendo todo lo que Él dijo. Por culpa de nosotros mismos, por culpa de la humanidad, por culpa de todos nosotros, acabamos de estar destruyendo la tierra. Y el Señor está cansado, está que nos vomita de su boca. Por eso es que debemos de buscar más bien de las cosas de Dios y no de las cosas terrenales. Muchas gracias, señores de Bésame.
1: Muchas gracias por su opinión. Más oyentes, hola.
5: Jota, buen día. No, pues el tema de hoy está interesante. Creo que es algo que está escrito en la palabra sagrada y se viene en los últimos tiempos. Bueno, pues para que se cumpla, ¿no? Ya es hora que tengamos temor. ¡Bésame! Wilson Sisa, con cariño.
1: Listo, Wilson, muchas gracias. Nelson, buenos días.
6: Buen día, Bésame. Un saludo muy especial, Nelson, desde La Victoria. Claro, la naturaleza, el mundo cobra. Pero todos nos dedicamos es a criticar y bote basura desde los carros, bote basura en los parques. Mano, échelo, reciclemos en la casa. Todo lo que sale de su casa, créame que ya no hay recicladores allá en el botadero. Todo eso va para la tierra. Entonces reciclemos. Eso no nos cobra mucho la vida. Pongan en una bolsita el reciclaje y en otra bolsita lo que no es reciclaje. Y se entrega ya sea a camiones que se dedican a reciclar o a las mismas personas que son comprometidas en el reciclaje. Bésame, un saludo especial. Comprometámonos.
1: Bueno, muchas gracias por su opinión. Más oyentes, hola.
7: Buenos días, Bésame. Pues lo que pasa es que nosotros humanos ya no tenemos temor de Dios. La mayoría, podemos ir todos. Uno se mete a Instagram a revisar y pongámosle de 1000 mujeres que usted mire en Instagram, ¿qué le digo yo? 980 están desnudas. Bien desnudas ya, ¿sí me entiendes? No les importa nada. Otro, la gente mata a otro por solo matarlo. Violan a un niño inocente, a una niña. Bueno, estamos como se dice, como Sodoma y Gomorra, estamos listos para la muerte. Entonces, Dios se hace sentir, como que Él nos avisa, miren. Mira lo que puede hacer con ustedes si no se portan bien. Y así va a pasar porque está escrito. El mundo tiene que tener una transformación porque lo tenemos vuelto leña. El mundo es el mismo. Los que estamos mal somos nosotros. El mundo sigue igual. Lo que pasa es que nosotros los humanos no creemos en Dios. La gente dice que Dios no existe, pero claro que sí existe. 100% seguro que Dios existe porque todo es perfecto. ¿Sí me entienden? Nada se forma así de la nada, todo es perfecto, toda esta creación que hay la hizo Dios. Y Él nos reclama que le respetemos, que le obedezcamos. Y ninguno hace eso, no le digo que ya todo el mundo perdió el pudor. Entonces ahí es donde están las consecuencias. Que Dios nos libre y hay que pedirle a Dios los días perdón y hacer oraciones y toda esa vaina, porque para que Dios nos tenga misericordia. Él dice que si nosotros nos arrepentimos, Él mira.

0: nos mira con ojos de agrado y nos perdona. Hay que estar pendiente.
1: Bueno, muchas gracias. Dice por acá, buenos días, escuchando la emisora de Bucaramanga, Bésame. Dice, yo creo que todo en la naturaleza es un ciclo de vida y se transforma, pero no está de más acercarnos a Dios para pedirle su infinita bondad y misericordia para nosotros, sus hijos. Nos dice Pierina en un mensaje de texto que nos envía a esta hora. Sigan opinando, 318-828-0544. Ya venimos con Villamizar Asociados aquí en Bésame en la Mañana, porque llega el artista de la semana. Es el señor Andrés Calamaro, artista argentino, y llega con uno de sus éxitos.
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0: Ellos son los dos carnales de Todas y de Nadie. 8:24 minutos en Bésame en la Mañana. 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
1: Bueno, y hoy como cada martes tenemos invitados en nuestro programa en el Martes de Salud con la FCB, el HIC. Y bueno, hoy queremos hablar de hospital virtual, beneficios de la hospitalización en casa. Así que cuando pensamos muchas veces en una hospitalización, imaginamos una habitación clínica, monitores, varios días lejos de casa, pero... ¿Sabían ustedes que algunos pacientes pueden recibir esa misma atención médica sin salir de su hogar? Bueno, pues hoy vamos a hablar de cómo funciona la hospitalización en casa y de los beneficios que ofrece para pacientes y cuidadores. Para ello nos acompaña el doctor Javier Martínez, médico especializado en atención en casa precisamente del Hospital Virtual HIC. Así que le damos la bienvenida al doctor Javier, que es un placer que nos acompañe hoy aquí en Bésame en la Mañana.
2: Hola, bueno, muchas gracias por la invitación. Sí, la verdad es un gusto estar aquí para poder hablar sobre la hospitalización en casa, el manejo en casa, que es uno de los futuros de la medicina en el país y en el mundo en general.
3: Qué gusto, doctor, que nos acompañe hoy en Martes de Salud aquí en Bésame. Cuando hablamos de hospitalización en casa, ¿a qué nos referimos exactamente?
2: Bueno, cuando hablamos de hospitalización en casa, nos referimos es a trasladar los servicios que tenemos o prestamos dentro de una habitación de una clínica, pero a la habitación de las casas de los pacientes. Entonces, lo que buscamos, por ejemplo, en hospital virtual es que poder trasladar el servicio de enfermería, que vaya el enfermero a la casa, que vaya el ministro de medicamentos, que vaya de pronto a hacer curaciones, a vigilar el estado clínico del paciente, que el médico también haga contacto con el paciente, ya sea por medios de telesalud o en visitas domiciliarias, el equipo de rehabilitación, nutricionistas, psicólogos, como todo el equipo que existe dentro de una clínica, también tenerlo a disposición, como hacemos en hospital virtual, para las atenciones en la casa.
1: Bueno, doctor, ¿qué beneficios tiene para el paciente recuperarse en su propio hogar?
2: Bueno, científicamente ya hay varios estudios que han sacado información al respecto. Digamos que uno de los principales beneficios es la reducción de complicaciones dentro de la hospitalización. En las hospitalizaciones se suelen presentar infecciones nosocomiales, que son infecciones características dentro de las instituciones de salud. Porque obviamente hay muchos pacientes enfermos, hay muchos microorganismos más complejos circulando y aparecen este tipo de infecciones. En la casa, uno, evitamos ese riesgo, que es de pronto algo que a veces complica o demora más las hospitalizaciones. Otro riesgo que evitamos es un tema de delirium, que es lo que pasa, que cuando estamos en una hospitalización dentro de una clínica, a veces se nos altera un poco los horarios, las rutinas que traemos, y eso en algunos pacientes se predispone para tener alteraciones de su estado de conciencia.
3: Muy importante esto. Doctor, ¿qué tipo de pacientes pueden ser candidatos para una hospitalización en casa y para ser atendidos por el hospital virtual?
2: Bueno, lo primero, clínicamente, es que el paciente esté estable hemodinámicamente, llamamos nosotros. ¿Qué quiere decir? Que sus signos vitales estén dentro de la normalidad o lo esperado para cada uno de esos pacientes. Que veamos que el paciente sí ha tenido una mejoría en el manejo y sí ha respondido al manejo que está recibiendo en el hospital, y ya lo que requiere es simplemente continuar de que siga mejorando en la casa. Cosas más específicas, entonces, pacientes que estén hospitalizados por cualquier infección, que estén en manejo antibióticos, que requieran vigilancia de exámenes, porque hay algunos antibióticos que requieren tomar exámenes cada cierto tiempo, que requieran de pronto curaciones, porque de pronto tienen una fractura, una herida o algo así. Todos esos pacientes podríamos tenerlos estando hospitalizados en casa. Ahorita en hospital virtual estamos tratando precisamente de ampliar un poco el manejo de hospitalización en casa. Entonces queremos llevar nuevas terapias a la casa, como por ejemplo manejo de diuréticos, que son medicamentos que se usan para la falla cardíaca, aplicación de medicamentos como en oncología, que ya lo estamos haciendo algunos medicamentos, pero pues queremos obviamente adaptar de una forma segura esa atención en la casa de ese tipo de medicamentos.
1: Bueno, doctor, ¿es tan seguro o segura una hospitalización en casa como permanecer en una institución de salud? ¿Qué opina usted, doctor? ¿Qué nos dice?
2: Sí, precisamente no todos los pacientes se pueden ir para la casa y eso lo definimos en conjunto con el equipo que está tratando el paciente dentro de la clínica. Porque la idea es que la hospitalización siga siendo segura. Entonces, si hay que mirar que el paciente sí tolere estar en la casa, que de pronto no se vaya a descompensar, y en caso de que se descompense, que pueda hacer algo que nosotros podamos manejar en la casa o que podamos darle una respuesta oportuna en caso de que toque volverlo a traer a la clínica, porque pues puede suceder y ha sucedido que nos toca de pronto retornarlo a la clínica porque requiere algún abordaje más especializado o porque requiere algún estudio, una tomografía, resonancia, algo así que no se puede prestar en la casa, pues lo retornamos, pero sin necesidad de que sea algo urgente o algo así, porque pues eso es lo que no podemos, esa es una limitante en la casa, que la respuesta o la rapidez de respuesta es un poquito más demorada a la rapidez de respuesta dentro de una clínica. Entonces sí, claramente la idea es que si nos vamos para la casa es porque es segura la hospitalización en la casa.
3: Bueno, muy importante todo este tipo de cosas, tenerlo claro, Alex. Y doctor, ¿quiénes requieren este servicio en casa por parte del hospital virtual? ¿A qué línea puede comunicarse o qué deben hacer?
2: Bueno, de parte del hospital virtual hay una línea de WhatsApp o número telefónico también que pueden llamar, que es el 316-522-4933. A ese número pueden llamar o pueden escribir al WhatsApp para solicitar cualquiera de los servicios de la hospitalización en casa o mayor información. Y en la página del Hospital Internacional de Colombia también hay un apartado en donde está todo lo que es el hospital virtual y la hospitalización en casa.
1: Bueno, doctor, le agradecemos muchísimo su compañía. Hoy siempre es importante que las personas conozcan este tipo de servicios que son realmente necesarios para su calidad de vida. Y bueno, pues por acompañarnos hoy con el tema. Y como cada martes nos acompañan los especialistas aquí en Martes de Salud. Doctor, muchas gracias.
2: No, muchas gracias por la invitación, muchas gracias por el espacio. Realmente sí, la idea es que por estos medios podamos darles a conocer a la comunidad, a la gente, a todos los que quieran escucharnos, nuevas posibilidades de manejo de hospitalización en casa. No todo lo que está nuevo sucede solamente fuera del país, fuera de Colombia, fuera de la ciudad, sino que nosotros aquí en el Hospital Internacional pues buscamos es tener a la vanguardia muchos de los servicios que se prestan en otras partes.
1: Muchísimas gracias al doctor que nos acompaña hoy, cada martes, un invitado especial en Martes de Salud con el HIC y la FCB. 8:44 minutos, estamos en Bésame en la Mañana.

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1: Estás aquí en 501 FM y vas a gozar de Paulina Rubio. Ni rosas ni juguetes.

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1: 8:56 en Bésame en la mañana, 8:56.
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1: Así avanzamos, es martes, hoy es 18 de agosto del 2026 y aquí estamos en una nueva hora con el tema del día, 9 de la mañana, 11 minutos, Jota, el tema de hoy para que los oyentes participen ya mismo a través de nuestro WhatsApp.
2: Bueno, ¿usted cree que la naturaleza nos está pasando factura por todo el daño que le hemos hecho al planeta? Y la pregunta del día.
1: ¿Qué dicen los oyentes? Vamos a escuchar qué dice por acá Marina Luz. Buenos días.
3: Buenos días, Bésame. Buenos días, Jota y Alex. Bendiciones para hoy en este hermoso día que Dios nos regala. Gracias, gracias, Dios. Hermosa reflexión. Mi respuesta a la pregunta de hoy, pues la naturaleza, solo a la pregunta me concreto. La naturaleza creo que ya está saturada porque hemos sido tan crueles con ella. La tala de bosques, las quemas, la draga en los ríos, basuras, humo, tantas cosas que la han afectado. Que yo creo que tiene tanto cansancio que ahora ella está expulsando todo eso. Y qué dolor que algunos suframos todas estas desgracias. Sí, señor. Dios no es castigador, solo reprende, pero no castiga y de esa manera cruel menos. Buenos días, Bésame, Marina Luz, escuchándolo siempre.
1: Muchas gracias, Marina Luz. Leonardo.
4: Buenos días, Jota y Alex. Bueno, referente al tema del día, yo creo que hay parte y parte. Parte de la ciudadanía, del pueblo, a nivel global, uh-huh. De la gente que ha hecho cantidad de cosas y la naturaleza pues ya está prácticamente dolida. ¿Dolida en qué forma? De que están acabando con los bosques, las quemas, todo está acabando, y la contaminación, y bueno, tantas cosas que están haciendo. Y pues, por un lado, y por otro lado, yo creo que mi Dios también está viendo cómo está la humanidad de acabada, pues, acabada psicológicamente, que ya no creen en Él, no creen en Dios, no creen en nadie. Y lo otro de que la maldad, esa maldad que hay aquí en este mundo, yo creo que puede ser ese el motivo. Vamos, Bésame, Bésame, Bésame.
1: Bueno, muchas gracias a Leonardo. Por acá Iván Acevedo también nos envía su opinión.
5: Ay, Ale, muy buenos días. A ver, sí, esto, de pronto nosotros hemos tenido un parte de culpa para que el mundo esté así. Debido al mal manejo que le hemos dado a las bendiciones que Dios ha puesto en nuestra vida, ¿sí? Como es el agua y la alimentación, ¿sí? Pero también tenemos que tener pendiente, tenemos que tener eso presente, de que también esta humanidad ya se está acabando, ¿sí? Ya se está cumpliendo la palabra de Dios también. Esta era ya se está acabando. Entonces tenemos que llegar a los pies de Cristo y buscar de Dios más todavía ahora que están pasando todas estas cosas, porque estos son señales, estos sacudones es porque Dios nos está sacudiendo a nosotros y diciéndonos que ya viene por su pueblo. Eso es eso. Sí, tenemos que tenerlo claro. No podemos dejar a un lado la palabra de Dios porque se está cumpliendo con puntos y tildes y comas. Se está cumpliendo con puntos y señales. ¿Sí? Eso es lo que está pasando en el mundo. El Caldas es territorio. Bésame, Iván Acevedo Lezano.
1: Muchas gracias, Iván. Más opiniones con el tema del día. Hola, Bésame.
6: Muy buenos días, mi nombre es Lucas Pinzón. Claro que sí, lo que ustedes dicen es la verdad. El planeta sí nos está pasando factura por los desórdenes que nosotros los seres humanos tenemos. La deforestación, la botadera de mugre, botellas, todo eso. Pero también hay que entender una situación que es muy clara. Escrito está en la Biblia. Y eso nadie puede dudarlo, es un libro sagrado donde están todas las las órdenes, lo que se debe hacer. Y la Biblia dice muy claramente, habrán terremotos, hambres, angustias, y aún no es el fin, pero está muy cerca. Entonces todo eso debemos de tenerlo muy en cuenta también. Muy buen día para los señores de Bésame y todos los oyentes, y un feliz día para todos.
1: Feliz día para usted también. Hola, hola, Bésame.
7: Buenos días, señores de Bésame. Para comentar respecto al tema del día, es verdad, es consecuencia de nuestras mismas acciones. Muchos de los desastres naturales es consecuencia de nuestras acciones, pero no debemos olvidar que también todo esto cumple profecías que estaban escritas, que están escritas en la Biblia. Entonces pueden ser las dos cosas, consecuencia de nuestras acciones y cumpliéndose lo que Dios dejó escrito en la Biblia.
1: Bueno, ahí están opinando. Recordemos la pregunta del día, J, para los oyentes que van llegando a esta hora a la sintonía, que bueno, preguntan de qué están hablando en Bésame hoy. La pregunta del día aquí en Bésame.
2: ¿Usted cree que la naturaleza nos está pasando factura por todo el daño que le hemos hecho al planeta?
1: Opinen ya mismo, ya venimos con más respuestas de los oyentes a la pregunta de hoy, porque por acá les tengo un dato curioso del artista de la semana, y es el señor Andrés Calamaro, artista argentino. Su primer instrumento fue el bandoneón. Calamaro, su primer instrumento, bandoneón. La verdad no conozco este instrumento, que recibió a los 8 años. Desde los 13 años se vuelca con la guitarra eléctrica y al piano, instrumento que aprende a tocar junto con su maestro Osvaldo Calo. El artista de la semana aquí está con una buena canción, Andrés Calamaro.
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1: Bueno, llegamos con noticias, actualidad, lo que es tendencia. Jota, se lo contamos aquí en Bésame en la mañana.
2: Muchas personas que no han sido ajenas a todo lo que ocurrió en nuestro país en torno a este terremoto, se han venido poco a poco vinculando con donaciones, con ayudas. Y pues dentro de estos hay diferentes artistas, futbolistas, cantantes también, que se unen en apoyo a todas estas personas que lo perdieron todo en el terremoto. Pues mucha atención, porque escuchamos de fondo a Shakira, y es que precisamente Shakira llegó a Quibdó, al Chocó, con ayudas humanitarias, y además anunció una donación de $1,000,000 junto a sus organizaciones aliadas y su fundación para reconstruir escuelas e impulsar nuevos centros educativos tras el terremoto de magnitud de 7.4 que afectó al país. Pues Shakira estuvo en Chocó, pues compartiendo con todas aquellas personas que lastimosamente pues lo perdieron todo, y también dio una luz de esperanza, ¿no? En donde se va a meter la mano al bolsillo Shakira y se comprometió con una donación a ayudar a construir diferentes colegios que lastimosamente quedaron en ruinas, y así también como algunas universidades.
1: Qué bueno, qué bien por Shakira y su fundación Pies Descalzos, que ya tiene 22 años en esa región de Colombia, en el Chocó. 22 años ayudando a construir, y bueno, en esta ocasión no era de extrañarse que Shakira llegara a ayudar y a seguir construyendo a esta parte del país, que sin duda fue una de las más afectadas por el terremoto del pasado 10 de agosto. Shakira llegó ayer a la 1:30 de la tarde, más o menos.
2: Sí, muy llegó, feliz. Se encontró ahí con la gobernadora de Chocó, y bueno, también con mucha gente que estaba allí, que se sorprendió al ver a Shakira.
1: Claro.
2: Pero mire que mirando las imágenes, Alex, y muchos videos en las redes sociales, Shakira se mostró sencilla, humilde, compartiendo con muchas de las personas, incluso con los niños que la miraban fijamente y admirados por la gran artista que es Shakira. Y también, Alex, algo muy importante, es que hay muchos departamentos, muchos municipios que la verdad son aislados de la realidad que se vive en el país, y muchos de estos referentes que son artistas, futbolistas, cantantes, en fin, para estas personas es una luz de esperanza en medio de tanta incertidumbre, de tanta tristeza, del perderlo todo. Qué bonito que pues hagan presencia en estos lugares en donde, vuelvo y repito, han sido muchos aislados de todo lo social, en donde hay mucha pobreza, en donde no hay oportunidades, y qué bueno que muchos artistas pues apoyen estas iniciativas y no sean ajenos a estas causas que estamos viviendo y que estamos pasando en nuestro país.
1: Así que un aplauso para Shakira por este bonito gesto que tiene con las personas del Chocó. Esperemos ver reconstruido nuevamente nuestro país en esas zonas afectadas, que sea lo más pronto posible, para dar esa tranquilidad a estas familias que lo perdieron todo. 9:31, estamos en Bésame en la mañana.

0: Él es Hugo Castro, artista Bésame, hijo de mi alma. Se llama esta canción dedicada a un hijo o a una hija. También le pueden dedicar esta canción. La letra, muy bonita, esta letra de esta canción de Hugo Castro, artista que nos ha acompañado en muchos eventos en Bésame. 9:43 minutos, J, en redes sociales hay mucho contenido que muchas personas oyentes de Bésame no conocen. Lo que hacemos aquí en Bésame Radio, todo lo publicamos en las redes sociales de Bésame, así que muchas gracias a todos los seguidores.
1: Sí, señor, nos pueden encontrar en Instagram como @BésameBucaramanga. También tenemos un grupo en Facebook como Bésame Bucaramanga. Y por supuesto nos pueden escuchar también a través de nuestra página web en besame.fm. Estoy por acá dentro de la página, Alex.
0: Sí.
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0: Y también les recomendamos que agreguen el WhatsApp en sus contactos para que estén en comunicación con nosotros a través del 318-828-0544. Este es nuestro WhatsApp.
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2: Son las 9:54 minutos en Bésame en la mañana, hora Colpensiones 9:54.
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2: Son las 10 en punto, 10 de la mañana en punto. 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
1: Me encanta estar con ustedes en este martes, 10 de la mañana, 7 minutos, y aquí avanzamos con invitaciones en Bésame Radio Bucaramanga, porque, ojo, el próximo miércoles 2 de septiembre tendremos tendremos una nueva invitación para algo que ustedes ya conocen, los que asistieron el año pasado, creo que fue, sí, el año pasado, a esta conferencia, honestamente, una conferencia de salud mental, la segunda pandemia. Honestamente, salud mental, la segunda pandemia. Este es el nombre de esta conferencia con Pedro Vicente Mora. Será el próximo miércoles 2 de septiembre. Aquí tendremos invitaciones para algunas personas que quieran participar y ganar sus entradas, donde tendremos esta conferencia en dos funciones, 4 de la tarde y 7 de la noche. Para las personas que no puedan asistir en la tarde, pues ahí está la función de la noche, o lo contrario, los que no puedan en la noche, pues puedan ir a la de la tarde. Dos funciones en el Auditorio Fenalco, carrera 20 con calle 36, venta de boletas en cabecera y centro, en Practicar. Ahí ustedes pueden encontrar sus boletas, más información. También les voy a dar un número de WhatsApp para que ustedes se comuniquen. Es el 321-304-9110. 321-304-9110. Honestamente, salud mental, la segunda pandemia. Una conferencia que ustedes podrán vivir una experiencia totalmente diferente. Reirán, llorarán, tocarán su corazón en esta conferencia. Pedro Vicente, que estará también en los próximos días aquí invitándolos y contándonos sobre esta conferencia que ya ha recorrido varias ciudades del país. Honestamente, salud mental, la segunda pandemia, con Pedro Vicente Mora. 10 de la mañana, 9 minutos, llego con el artista de la semana. Es un artista argentino, se llama Andrés Calamaro. En 1980 entró como tecladista del Dixon Power Trio, liderado por Rob Dixon en la voz y en la guitarra, y Gustavo Primo era en la batería. Bueno, ahí estaba nuestro Calamaro en el teclado. Este grupo grabaron un álbum y viajaron a Los Ángeles en los Estados Unidos, y después algunos recitales en Pops y una fallida presentación en Tower Records. Son algunos de los datos curiosos que les voy a contar aquí en Bésame Radio del artista de la semana, Andrés Calamaro.
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voz de Amaia Montero con La Oreja de Van Gogh. La playa se llama esta canción. Una buena canción para cantar a esta hora, para escuchar, para disfrutar en la programación de Bésame Pop de ayer y Pop de hoy. Son las 10 de la mañana, 27 minutos. Saludito para todos los oyentes que están conectados desde muy temprano en nuestro WhatsApp. Saludo para Jesús Gómez en el barrio El Carmen, para Oscar Mauricio, saludo para Mauricio Barrera, para Nelva, Elena, saludo para Luisa Villamizar, Cristian Bernal, Brigitte, que está desde Bogotá escuchando Bésame a esta hora. Saludo para Maruchita, que también está participando, que participó en el tema, en la pregunta del día, en Bésame en la mañana. Saludo para Fanny.

0: Ellos son los dos carnales, su nuevo éxito y suena aquí en Bésame de Todas y de Nadie. 10:40 minutos, Bésame te enamora. En redes sociales, ustedes nos pueden buscar como Bésame Bucaramanga. Estamos en Instagram, tenemos un grupo en Facebook. También ahí nos pueden escribir, comentar, darle like a todas nuestras publicaciones, que es precisamente para ustedes, para los oyentes de Bésame Radio, para que también nos sigan no solo a través de la radio, sino también a través de las redes sociales. Y en nuestra página en www.besame.fm, la página oficial de Bésame Radio Colombia, allí ustedes también nos pueden escuchar en la parte superior derecha en el banner en vivo. Ahí seleccionan Bucaramanga y listo. Recuerden, www.besame.fm es la página oficial de Bésame Radio Colombia, donde además ustedes encuentran programación, actividades, concursos, todo lo que tiene que ver con Bésame Radio Colombia está allí. www.besame.fm. Si ustedes están en un computador en este momento, ahí nos pueden escuchar también. 10 de la mañana, 41 minutos. Bésame te enamora.
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0: Son las 10:55, 10:55 hora Colpensiones.
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1: Aquí estoy al aire con ustedes en esta nueva hora, 11 de la mañana, 12 minutos. Bésame, te enamora. Saludo muy especial para Ingrid, que a esta hora está escuchando en San Alonso. Dice por acá. San Alonso, está pegadito. San Alonso, escuchando Bésame. Un saludo muy especial, Ingrid. Gracias por estar conectada con nosotros. Saludo para Edith, que también está en el barrio Caldas. Dice por acá, hola, saludos desde Provenza. Somos territorio Bésame. Saluditos. ¿Quién más está por acá? Dice, hola, Ale, salúdame. Eduardo, voy en mi carro escuchando Bésame todos los días. Margarita Díaz también está por acá. Hola, Margarita, buenos días todavía.
2: Buenos días, mi Alecito, ¿cómo estás?
1: Muy bien.
2: Bendecido día, mi apartamento acá en Bellavista, Girones, territorio Bésame. Alecito, si es posible, me gustaría oír una canción de Paloma San Basilio. Si se puede ahorita, sino a mediodía, la que tú escojas. Gracias, Alecito, que Dios me lo bendiga. Un abracito. Te quiero mucho. Mi casa es

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0: Aterciopelado, la voz de Andrea Echeverri, el álbum se llama esta canción, 11:31, Bésame, te enamora. En esta mañana de martes les tengo una invitación bien especial para los oyentes de Bésame Radio. Es la conferencia Honestamente Salud Mental, la segunda pandemia, con Pedro Vicente Mora. 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Y bueno, algo que me gusta mucho de esta conferencia es que va a tener dos presentaciones o dos funciones el mismo día. 4 de la tarde y 7 de la noche serán las dos funciones en el Auditorio Fenalco, en la carrera 20-36-49. Y ustedes pueden conseguir ya mismo sus boletas, comprarlas a través de Practicar. Allí en Cabecera y el Centro en Practicar, ustedes compran la boletería. 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Honestamente, Salud Mental, la segunda pandemia. 11:32 minutos, agreguen nuestro WhatsApp y escríbanos. 318-828-0544. Si son nuevos, escriba: hola Alex, soy nuevo oyente en el WhatsApp, y me envían su nombre.
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0: Ellos son los Enanitos Verdes, amigos, se llama esta canción. Por acá tenemos un servicio social, una persona que dejó olvidada su billetera en un taxi. ¿Qué nos dice por acá? Hola.
1: Amigos de Bésame, buenos días. A ver si me echan una mano ahí con los compañeros del gremio amarillo. Ahora, hace unos minutos, tomé una carrera de la carrera 15 con calle 16, por allá del lado de Todocamperos, y hasta la Concordia, allá al lado del lavadero del Duque. Al pagar se me quedó la billetera, a lo mejor se me cayó en el puesto de atrás. A ver si es posible que el señor conductor deje taxi, pues uno nunca coge las placas cuando se va a subir.
0: Sí, nunca.
1: Pero a ver si de buen corazón me devuelve la billetera ahí en el taller de Gota. Le agradecería muchísimo. Bueno, señores de Bésame, espero su colaboración. Buen día para todos.
0: Bueno, si el taxista nos está escuchando, se puede comunicar o dejarlo allá en el taller donde lo recogió, o comunicarse al 316-240-1606, 316-240-1606. 11:49, a las 12 en punto, Las Inolvidables. Aquí está Karol G, Mientras Me Curo el Cora.

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2: Son las 11:57 minutos.
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3: 2:02.
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0: bien, ya son las 2 de la tarde, 18 minutos en Colombia. Feliz, feliz, feliz, feliz, feliz tarde. Hoy martes, ya estoy listo por acá, tu corazón de melón.
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0: Una voz que te enamora, una voz que te encanta. Corazón, ya no cabe. Feliz tarde, gente linda, ¿cómo están? Espero que ya hayan almorzado. Para los que están almorzando en este momento, buen provecho. Para los que ya se preparan para la segunda jornada de trabajo, que hoy tengan una tarde bendecida. Por la música, no se preocupen. Aquí voy a preparar un excelente playlist musical, hora por hora, canción por canción, para enamorar, para que les acompañen cada una de las ocupaciones, de los quehaceres, del trabajo en este momento y durante toda la tarde. Así que los invito para que ustedes también me acompañen participando ya mismo a través del WhatsApp Bésame 318-828-0544. 318-828-0544. Me encantaría saber desde dónde nos sintonizan, qué están haciendo hoy martes. Hoy parece que fuera el lunes, ¿no? Pero no, es martes. Después de un puente festivo, donde pudimos descansar, trabajar, querer, amar, padre, compartir y escuchar.
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0: Así que ahí voy a estar súper atento. 318-828-0544. Notas de voz, una notica de voz cortica. Para que me cuenten desde dónde nos sintonizan hoy martes. Saludos por acá a los amigos que están laborando en diferentes fábricas de calzado, en las diferentes peleterías ahí en el centro de Bucaramanga. Y al día hoy ha estado delicioso, ¿no? Lluvia en horas de la mañana, ha estado frío. Y ahorita salió el sol, pero quiere volver a llover. Así, así hace algunos años eran los climas en Bucaramanga, ¿no? No sé.
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0: se ha vuelto raro el clima, ¿eh? Se ha vuelto raro el clima.
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0: Saludos para mi amigo David, que nos sintoniza desde el barrio Estoraques. También para los que están conectados ahí en el barrio Miraflores, en Morro Rico. Un abrazo para Ludi y para ti, mi amor. Un besito, Ludi. Gracias por estar en sintonía, mi amor, mamacita. También por acá, saludos para Yasmín. Dice, mi corazón de melón, me encanta escucharte. En las tardes, un abrazo, Yasmín. También para su mamita, la señora Claudia. Para todos los oyentes que a esta hora están en sintonía con Bésame. Pues aquí está la voz de Andrés Calamaro.
3: Aturdido y
0: hace la versión de la canción Copa Rota. Uno de los éxitos para escuchar aquí en Bésame en la tarde.

cierro. Puede ser martes, pero yo estoy bailando esta canción acá. Romeo Santos y Lito. Así se llama esta canción, y Lito. Ya son las 2 de la tarde, 36 minutos. Me encanta bailar bachata, ¿eh? Así bien pegadito. La mano en la cintura, así. Bien pegadito. Ah, eso es una belleza, amor. Hoy con oyentes a esta hora por acá a través de nuestro WhatsApp, bésame en el 318-828-0544. Saludos para mi amigo Pedro Sepúlveda, que está en sintonía con Bésame. Y a propósito de Pedro, mucha atención porque este 2 de septiembre, día miércoles, estaremos en una conferencia espectacular. Edición Feria Bonita, se llama Honestamente. Ustedes no se lo pueden perder. Honestamente, salud mental, la segunda pandemia. Por supuesto, con nuestro amigo Pedro Vicente Mora, que estará ahí. La última vez que tuvimos la oportunidad de compartir en esta conferencia, hubo más de 500 personas. Mucha gente que de pronto decía, Jota, estoy en un momento de depresión, de ansiedad, de intranquilidad, no sé qué hacer con mi vida. Muchas personas llegaron allí donde estábamos reunidos. Mi amigo Pedrito, que es un hombre utilizado por Papá Dios, logró como sacar todo eso que tenemos ahí, que nos quita la tranquilidad. Y es que, cómo no, si la salud mental dejó de ser un tema del futuro. Y ahí vamos a enfrentar la segunda pandemia sin caer en una cuarentena emocional, ¿no? Jota, ¿esto es posible? Sí, es posible. Nosotros vamos a entregar boletas para la conferencia Honestamente, Salud Mental, la segunda pandemia, en donde usted va a reír, va a llorar y también se tocará tu corazón. Vamos a estar entregando boletas, pero si usted también quiere de pronto asistir,

otra que yo quiero invitar de pronto a mi sobrino, quiero invitar a mi mamá, quiero invitar de pronto a un compañero de trabajo que no la está pasando muy bien. 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Y la boleta está muy económica, usted puede comprar la boleta también. Usted puede de pronto llevar a esa persona que dice, Jota, mire, mi papá está pasando por un tema depresivo, no sé qué hacer, me gustaría de pronto unas palabras, una conferencia. 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Honestamente, salud mental, la segunda pandemia. 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Honestamente, salud mental, la segunda pandemia, con Pedro Vicente Mora. Ahí vamos a reír, a llorar. El hombre va a tocar tu corazón. Así que ahí los invitamos para que ustedes estén ahí súper atentos. Por acá dice Ceci, reportando sintonía desde Altos de Bellavista, en Florida Blanca. En sintonía con Bésame. 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

0: Ellos son los dos carnales de todos y de nadie, así se llama esta canción. 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Ya son las 2 de la tarde, 52 minutos.
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0: con Karol G. Marco Antonio Solís coleccionando heridas.
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0: 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El artista de la semana en Bésame. Llega el momento para una de sus canciones más exitosas, La Flaca. Pero antes quiero contarles que este hombre con tan solo 13 años ya se subía a tocar en los escenarios de Buenos Aires en la bella y hermosa Argentina. Compuso su primera pieza musical a los 7 años mientras estudiaba piano con la reconocida pedagoga Violeta Gainza. Éxitos, recordando hoy en el artista de la semana, el gran Andrés Calamaro.

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0: No hay nada más bonito. Bueno, voy a decir rico también, ¿no? Que cuando uno besa a alguien, siente usted ese amor, siente esa conexión especial. Ellos son Camila desde México, ya son las 3 de la tarde, 25 minutos en Colombia. Aquí estamos como cada tarde, una vez más, diciéndoles, estamos listos para escucharles. A todos ustedes los oyentes de Bésame, se pueden comunicar ya mismo en el 318-828-0544. 318-828-0544. Ahí ustedes me cuentan desde dónde nos sintonizan. Un abrazo para la hermosa Carolina, para ti mi corazón de melón.
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0: Bésame, mi amor, Carolina, un besito para ti, mamacita. Está reportando a esta hora sintonía desde el barrio La Joya. Un besito para la hermosa Carolina. A ver, por acá, ¿qué nos dice Dieguito Ordóñez? Feliz tarde.
3: Otica, mi hermano, paso por aquí primeramente a desearle una feliz y bendecida tarde, a saludarlo, saludarle esta bella audiencia de esta prestigiosa emisora y obviamente reportándole sintonía como siempre desde mi amarillito. Otica, le comento algo que acaba de suceder hace como 15 minuticos más o menos.
0: ¿Qué pasó?
3: Estaba dejando un servicito yo ahí en la entrada del cacique, en la entrada de los parqueaderos del costado occidental, y le di la vuelta a la señora y iba a arrancar ya cuando vi que ¡prum!, pasaron dos motos pegaditas al lado mío. Imaginé que una muchacha, era una vieja, creo que era el hermano, muchacho joven como de 17, 18 años. Cuando dijo que el otro tipo, el que iba de pato en la otra moto, le mandó el zarpazo, le mandó el raponazo, le iba a robar el celular, como que la muchacha llevaba el celular en la mano, aparte de que iba manejando, llevaba el celular en la mano, y imagínese, le jodió el pie, ahí. Bueno, es porque hago de comentario, Jotica, porque las personas tomen o tomemos conciencia de lo que está sucediendo y no vemos papaya, porque es que el ladrón muchas veces lo hacemos somos nosotros mismos. Entonces, imagínense, la muchacha va manejando, va cometiendo una imprudencia, va con el celular en la mano y mira lo que le pasó. ¿Cuántos no han perdido la vida por lo mismo? Entonces, no les quito más tiempo y que pasen buena tarde, Dios los bendiga.
0: Muchas gracias, Dieguito. Oiga, así, ¿no? A veces los seres humanos primero somos irresponsables. ¿Por qué? Porque usted va manejando una motocicleta o usted va en su vehículo manejando y uno ve a mucha gente con el celular y dele, chateando, y dele, en las redes sociales, y dele, mirando quién le dio me gusta a la foto, quién le hizo el comentario. Yo he visto gente en motocicleta, con el celular en la mano, y no cualquier celular, un celular de alta gama, dando papaya. O sea, no es justificable tampoco, porque pues, que le roben a usted el celular, o que le roben a usted la cadena o el anillo, con tanto esfuerzo que usted se levante todos los días a salir a trabajar en medio de la lluvia, del sol, de madrugada, en la noche, pues para que venga otro desocupado y que no le gusta hacer nada y le termine pues robando sus cositas que con mucho esfuerzo usted compra o adquiere. Pero no demos papaya. O sea, la inseguridad está desbordada, sí, pero también, como dice Dieguito, no demos papaya. Si usted va en la moto y va manejando, va conduciendo, incluso si usted va de pato, querido oyente de Bésame, guarde mejor el celular. Cuando usted llega al destino, al lugar, saca usted el celular y listo. Pero mire, da uno papaya y claro, los amigos de lo ajeno sí están esperando todos estos papayazos, ¿no? Como decimos coloquialmente, ellos sí están esperando, están observando, porque son expertos en esto. En esperar en qué momento usted da papaya para atacar. Entonces no demos papaya. Evitemos. Si usted va manejando, absténgase de coger usted el celular. Ay, Jota, es que yo estoy muy enamorada y es que mi novio... No, el amor puede esperar. Pero no, muchas veces está uno en la motocicleta, saca el celular. Escucha usted, le vibró. ¿Quién me envió ese mensaje? ¿Para qué me necesita? Y eso no solo en motocicleta, también se ve gente en vehículos. El semáforo está en verde y uno ve carros parqueados, camionetas ahí. Y uno pasa, ¿no? El señor ahí con el celular chateando, mirando redes sociales. Entonces no vemos papaya. También seamos nosotros responsables a la hora de conducir, a la hora de manejar, porque no solo es que de pronto se preste para hurtos, también para muchos accidentes. ¿Cuántas personas no han tenido o no han ocasionado un accidente por estar pegado al celular mientras conduce? Ese es el pan de todos los días, lastimosamente, que vemos no solo acá en Bucaramanga, ¿no?, sino en nuestra sociedad, en Colombia, como país. El celular puede esperar, un mensaje puede esperar. Así que tomemos conciencia. Muchas gracias a Diego Ordóñez que nos comparte ahí. Esto lo sucedió hace algunos minutos acá en la ciudad bonita en Bucaramanga. Muy bien, ya son las 3 de la tarde, 30 minutos en Colombia. Aquí está Vilma Palma de Vampiros. Nos vamos para Argentina. Esto se llama Fondo Profundo.

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A veces uno carga tantas cosas en la vida, en el corazón, y uno quisiera escuchar una palabra. 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Por eso llega Honestamente Salud Mental, la segunda pandemia. Por acá me están preguntando, Jota, ¿en dónde compro las boletas? 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Pedro Vicente Mora llega este 2 de septiembre, así que la invitación para todos los oyentes de Bésame, comuníquese ya mismo. ¡Ojo! Después no diga, Jota, es que vean, ya se acabaron las boletas y a mí no me dijeron nada. Mire, desde este momento le estamos ahí dando la información a todos ustedes para que compren la boleta. Y bueno, tenga usted también la oportunidad de llevar de pronto a su mamá que está padeciendo de depresión en este momento, de ansiedad, o usted, querido oyente de Bésame, que no encuentra quizás una salida a tantos problemas y quiere salir de la rutina, escuchar algo que sirva para el alma y el corazón, pues la invitación para que usted también asista. 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Aquí está la voz de Cristian Nodal. Esta canción que la hace junto a Ángel Aguilar. Bueno, en ese tiempo cuando lanzaron esta canción o cuando la grabaron, eran amigos conocidos, ¿no? Pero yo sí vi algo particular ahí en el video de esta canción. Mirada va, mirada viene, coqueteo, ah. Luego uno dice, oiga, aquí pasa algo, ¿no? Pero uno dice, bueno, en ese momento Cristian Nodal pues tenía a su pareja. Pero eso uno ya sabe, ¿no? Cuando hay miradas así, uno dice, ay, aquí pasa algo y mire, terminó pasando.

0: 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En Bésame son las
1: 3 de la tarde, 55 minutos.
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0: vida.
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0: Olvídame y pega la vuelta. 4:32 minutos. Es Bésame y por supuesto aquí está tu corazón de melón.
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Aquí estamos acompañándoles en esta tarde maravillosa de martes en los 104.7 y también a través de Bésame.fm Bucaramanga, para todos los oyentes que se conectan, que nos sintonizan también desde cualquier vereda, corregimiento, municipio, desde cualquier departamento también con Bésame Bucaramanga, nuestra señal FM en los 104.7 en el dial, para que ustedes se conecten a diario. Por acá, saludos para Cristina, dice: corazón de melón, feliz tarde, escuchando Bésame todo el día. Que Dios y la Virgencita te bendiga y te cuiden. Gracias por esas bellas canciones desde Prados del Mutis. Un beso también para ti, querida Cristina. Gracias. ¿Quién me dice el nombre de la canción? ¿Quién la canta? Bueno, aquí no tengo la canción, pero sí está la cortina. ¿Quién me dice el nombre de esa canción? Ah? Me encanta, me fascina.

0: Muchas gracias, que Dios te bendiga también, mi vida. A ver, por acá más oyentes a esta hora. Hola.
1: Dale. Hola, Jota. Para que por favor difunda este mensaje, que se me extravió una cangurera con documentos personales, licencia, de cédula, PPT, pasaporte, documentos del vehículo, para que por favor, si alguien lo llega a encontrar, para que me lo haga llegar a la calle 46, número 13, primer occidente, o comunicarse con el número 322-8280-861, Héctor Luque. Por favor, no son documentos personales, a nadie le sirve, para que por favor me lo hagan llegar. Habrá buena gratificación, se lo agradezco. Gracias, que tengan buenas tardes.
0: Muchas gracias. Muchas gracias. Bueno, si alguien encontró ahí un canguro con los documentos de mi amigo Héctor, lo pueden comunicar. Pero Héctor no nos contó por qué sector. ¿Qué fue lo que pasó, Héctor? No nos contó ahí qué fue lo que pasó realmente, Héctor. Ahí no nos contó. Esta es la canción. Es un grupo muy reconocido. No, la canción de Olvídame y Pega la Vuelta, no, pues sí, esa es la versión de Jennifer López y Marc Anthony, esa canción que hicieron de Pimpinela. Yo hablo de esta canción. Muy conocida.

0: qué canción, ¿ah? ¿Sí o no? ¿Qué canción? Saludos para mi amigo Oscar Mauricio Almeida, que hoy está cumpliendo años, mi amigo Mauro. Saludos, querido Mauro, que papá Dios te bendiga grandemente, mi hermano. Que Dios te bendiga grandemente, Mauro. Que te siga dando salud, vida, hermano. Es lo más importante, ¿no? A veces uno quiere muchas cosas, pero no. Lo más importante es que Dios nos preste salud y nos dé vida. Así que un fuerte abrazo ahí para mi amigo Oscar Mauricio, de parte del corazón de Melón, de Jota. Mi amigo Mauro, un buen amigo ahí, Mauro. Así que, mi hermano, feliz cumpleaños, que Dios te bendiga, Mauro.
1: Gracias, Jotica, gracias, que Dios lo bendiga. Gracias por esas palabras.
0: Que siga escuchando siempre.
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0: Un abrazo, Mauro.
3: Bueno, Jotica, ahí se la dejé, Jotica.
0: ¿Qué me joy?
3: Pesca Pescador.
0: Ah, Pesca Pescador, pero ¿cómo es el nombre? Es que está en inglés, ¿no? Somos, ahí nos va como, ahí estamos como tibios con el inglés. Sí, no, Pesca Pescador.
4: Hola, Jota, Jota, por acá por los lados de Campo Hermoso, por la calle 46. Por acá fue que se me extravió. Entonces, para los vecinos de por acá, yo sé que por acá hay muchos vecinos que escuchan Bésame. Entonces, sí, si lo llegan a conseguir, yo vivo acá, aquí mismo, en la calle 46, número primero occidente. Se me extravió de acá el apartamento, por decirle lo más claro posible. Dejé las puertas abiertas mientras iba a comprar una fruta al frutero que estaba pasando. Me alejé un poco de la casa y dejé las puertas abiertas, y cuando llegué no estaba el
0: no, pero no, Héctor,
4: el cual, entonces
0: no.
4: La cancurera, y está todo mi documento. Entonces, para que por favor, si alguien lo consigue por allí, me llame al teléfono ese 322-8280-861, o se acerca hasta acá, hasta al apartamento, en la calle 46, primero occidente, número 13. Gracias, Jota.
0: No, pero Héctor, también cómo va a dejar usted la puerta abierta, Héctor, ¿eh? Hoy día uno no tiene, mejor dicho, ay Dios, no demos papaya, lo que yo decía más temprano, no hay que dar papaya. O sea, yo no puedo dejar hoy día la puerta abierta. Vuelvo y le digo, porque hay gente que uno le hace más fácil la vida. ¿A qué me refiero con esto? ¿A qué hago alusión? ¿A que le hace más

0: fácil la vida porque le es fácil entrar. Si no ve, nadie entra y se lleva las cosas, ¿no? Nos hacemos papaya. Pero bueno, si alguien encontró ahí los documentos de mi amigo Héctor, ahí lo pueden comunicar al 322-821-0861. Héctor vive en Campo Hermoso. Lo más importante, ¿no? Son los documentos. Si alguien los encontró ahí en el barrio Campo Hermoso, ahí lo pueden comunicar. A ver, por acá, ¿qué nos dice? Pesca, pescador.
1: Por acá.
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0: Ah, vean, sí, el hombre, muy bien. El hombre la tiene clara ahí. Bien, 4:40 minutos, aquí está el grupo Frontera.
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0: Esta canción que es original de Morat, la agrupación Morat. A propósito, creo que el fin de semana estuvieron de concierto en Bogotá. Creo que sí. Y este grupo Frontera, pues hizo esta canción a su estilo, ¿no? Regional como mexicano. La subieron a las redes sociales, específicamente a la red social de TikTok. Y mire que se volvieron famosos y se volvieron virales al interpretar esta canción. Se llama No se va.

0: 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En Bésame son las
1: 4:47 minutos.
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0: Así los amor de los noventas. 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
1: 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La voz de Andrés Calamaro, que hace presencia en esta semana como el artista. Artista de la semana. 5:08 p.m. ¿Sabían ustedes que tiene un hermano músico? Javier Calamaro, también cantante y compositor argentino. Sí, señores. El gran Andrés Calamaro. Un hombre que ha mezclado muchos géneros como el rock, el tango, el reggae, la rumba, el folclore, la música latina, entre otros. Y bueno, esta que es una mezcla de las características más reconocibles de su estilo. Dice el hombre en diferentes entrevistas que originalmente se considera más bien un baterista no demasiado frustrado, que nunca pensó que terminara ganándose la vida como cantante. Andrés Calamaro, Carta sin marcar, se llama esta canción. Lo presentamos como el artista de la semana.

0: Ellos son los dos carnales de Todas y Nadie, se llama esta canción. 5:15 p.m, aquí estamos hoy martes, nuestro primer programa en Bésame de Regreso, así que quiero invitarlos a todos los conductores para que ya mismo se comuniquen al 318-828-0544, nos cuenten cómo está la movilidad en diferentes sectores. Ahí, amigo conductor, usted que de pronto va por la carrera 27, carrera 33, por la calle 56, si está saliendo de pronto de Florida Blanca hacia Piedecuesta, si está en Girón, cuéntenos ahí cómo está la movilidad. Mientras, aquí está la música, algo de Franco De Vita, para acompañarnos en esta bonita tarde musical, hoy martes, que vuelvo y digo, ¿no? Parece lunes, pero no.
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0: ese que martes, y qué gusto acompañarles con Bésame.
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2: Muy bien, ya son las 5 de la tarde, 25 minutos.

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1: Bien, ya son las 5 de la tarde, 32 minutos. Habilito el WhatsApp Bésame para que los oyentes, amigos conductores, nos cuenten acerca de la movilidad, donde hay trancones, donde hay congestión vehicular. Ahí ustedes se pueden comunicar, participar ya mismo, hoy martes, en el 318-828-0544. Quiero contarles una buena noticia, y es que la avenida El Jardín y otros sectores de la Comuna 12 ya cuentan con nueva señalización vial para hacer más visible las normas, orientar a conductores y peatones y contribuir a una movilidad más segura. Esto que es muy importante y que pues adelanta tránsito de Bucaramanga en algunas vías que sin duda alguna necesitan esa señalización vial para hacer más visibles las normas. Movilidad a esta hora, ¿qué nos dicen? ¿Qué nos cuentan los conductores? Por acá, ¿qué nos dice Alex? Feliz tarde.
2: Un saludo muy especial a mi mejor emisora Radio Apasionada, Pésame. Bueno, por la autopista hasta el momento de Bucaramanga a pie cuesta está un 8 de 10.
1: Muchas gracias, Alex. A ver por acá, ¿qué nos dice Leo?

0: ¿Cómo vas? Buena tarde.
1: Feliz tarde, César.
0: Voy bajando por la 45. Esto está terrible.
1: Sí.
0: Para caer a la 27, eso está impasable. Eso está difícil. Para acá no se venga.
1: Uy, sí, está tremendo. César Araque, que nos envía muy gentilmente una fotografía. ¿Qué congestión vehicular? No sé si de pronto los amigos de tránsito en este momento están ahí por el sector de la carrera 27. Hay que nos cuenten si los amigos de tránsito están ahí dando vía, ayudando con la movilidad ahí por la carrera 27. Mientras, por acá está esta canción de mi amigo Elkin Castillo, canción que ustedes piden. Elkin, un artista.
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1: Ha estado ahí compartiendo en diferentes actividades. El nombre que piden aquí en Bésame, Elkin Castillo, y su canción se llama Vuelve.

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1: Honestamente, llega la ciudad bonita este 2 de septiembre, día miércoles. Honestamente, salud mental, la segunda pandemia, junto a mi amigo Pedro Vicente Mora. Esta conferencia exitosa en todo el país. En todo el país.
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1: Cada región que llega, cada departamento, municipio, llena honestamente salud mental la segunda pandemia. Y es que, ay, querido oyente de Bésame, hablar de algo que muchas veces llevamos por dentro y que no siempre nos atrevemos a decir, y es la salud mental, ¿ah? Por eso llega honestamente la salud mental segunda pandemia, una conferencia que busca abrir un espacio para hablar sin miedos, sin prejuicios y sobre todo con mucha humanidad. Eso me encanta, una experiencia en la que vas a reír, vas a llorar y seguramente algo tocará tu corazón, porque detrás de una sonrisa puede haber una batalla que nadie conoce. Por eso, si usted, querido oyente de Bésame, en estos momentos, de pronto su hijo, porque usted muchas veces llega a la casa, al apartamento, y oiga, mijo, yo lo veo raro, extraño, ¿qué le pasa? ¿Se siente bien? ¿Se siente mal? ¿Lo noto extraño? Si de pronto su hijo, algún familiar, algún compañero de trabajo está pasando por un momento difícil, si usted ha sentido ansiedad, tristeza, depresión, o simplemente siente que ya no puede más, recuerda que no tienes que atravesarlo en silencio todo esto. Pedir ayuda también es un acto de valentía. Por eso, honestamente, es una invitación a escucharnos, a entendernos y a recordar que nuestra salud mental también merece mucha atención, cuidado y sobre todo algo que es muy importante, y es amor. Porque hablar también sana, y a veces escuchar a alguien decir "yo también pasé por eso" puede cambiarlo todo. Así que la invitación para todos ustedes, los oyentes de Bésame, que a esta hora nos sintonizan. Usted puede encontrar las boletas o informes al siguiente número de WhatsApp. Escriba ya mismo antes de que se acaben, querido oyente de Bésame. Nosotros vamos a estar entregando boletas, pero de pronto usted de los que dice "Jota, yo quiero invitar de pronto a una amiga que está pasando por una situación muy complicada, difícil de salud mental, o tiene ansiedad, o tiene muchos problemas", invítela. Miren, no dejemos que pase más tiempo y de pronto lamentarnos de cosas que muchos no queremos. Hay una oportunidad, hay que aprovecharla. Y estoy revisando por acá el precio de la boleta, y con decirles que es más costosa una hamburguesa que ir a esta conferencia, que realmente toca el corazón, toca el alma. Así que la invitación para que usted compre ya mismo las boletas, informes en el 321-304-9110. Voy a repetirlo nuevamente y usted puede escribir ahí: "Mire, yo escuché en Bésame, quiero ir a la conferencia. Por favor, 5, 6, 7, 8, 10 boletas". 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Aproveche, querido oyente de Bésame, algo totalmente diferente y que muy seguramente servirá de mucho para su salud mental, para su vida, para algún familiar que de pronto está pasando una crisis, un momento difícil. ¡Llévelo! ¡Cómprele la boletica! De llevarlo a comerse una hamburguesa triple carne. Cómprele la boleta, lo lleva, lo invita. Un familiar. Usted después me va a agradecer, me va a decir: "Uy, Gajota, usted tenía toda la razón". Digo porque yo he estado en diferentes conferencias con mi amigo Pedro Vicente Mora. Sale uno renovado, pensando diferente. Así que no deje pasar la oportunidad.

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1: 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En Bésame son las
2: 5 de la tarde, 53 minutos.
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3: Son las 6:00.
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La Calle de la Sirena, 6 de la tarde, 16 minutos. Aquí estamos en una nueva hora musical en medio del caos vehicular, quizás en algunos sectores del área metropolitana de Bucaramanga. Y qué bonito ponerle un toque de alegría, de paz, de calma. En medio del trancón en estos momentos, quizás por diferentes sectores de la ciudad bonita. Y mientras, ¿qué tal si los amigos conductores ya mismo se comunican en nuestro WhatsApp? Pésame 318-828-0544. Ya después de esta canción, vamos con la movilidad para saber cómo están las diferentes vías. Quizás dónde se presentan accidentes. ¿Dónde dice usted, Jota? ¿Qué trancón tremendo en este momento? Ahí los escuchamos aquí en Bésame.

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1: Bien, ya son las 6 de la tarde, 28 minutos. Hoy martes llega el momento de saber y conocer de la movilidad. Ahí están nuestros amigos conductores que nos reportan la movilidad a esta hora a través de Bésame 104.7. Por acá, ¿qué nos dice Carlos Humberto?
2: Utica y familia Bésame, nuevamente Carlos Humberto Rete Mamarillito, Balón Deportivo de Movilidad. Nos encontramos por acá en nuestro hoyo municipio histórico de Girón, lo que es por acá en el poblado, el sector del parque. Y todo este sector, la movilidad por acá a la hora encuentra un 9-10. Normalito, normalito la movilidad por este sector. Sí. Un feliz regreso a casa para todos, muchas bendiciones.
1: Bendiciones, Carlos Humberto, ahí en el sector del poblado en Girón. También por acá nos dicen, dice por Nuevo Mundo y el Cacique, fluye con normalidad a esta hora la movilidad. Por acá, ¿qué nos dice Gabriel?
3: Bueno, Jotica, con muy buenas tardes. Por aquí estamos en el sector de la Quebrada Seca con novena a salir a la 45. Y a esta hora de regreso a casa, este corredor vial es un caos total de movilidad, un 2 sobre 10. Y cuando veníamos del Papi Quiero Piña hacia Bucaramanga, por aquí por el sector del Girardot, tenemos una movilidad por toda la autopista carrera 15, toda, bajamos por la 45, cogemos toda la novena y ahí sí tenemos tuvimos una movilidad de un 8 sobre 10. Muy buena la movilidad de sur a norte. Bueno, tener paciencia ya de regreso a casa, rumbo hacia los sectores del sur, bastante complicada la movilidad. Bueno, este es un reporte de taxistas de la cultura. Oiga, Otica, estoy pasando aquí por el sector del lado del Colegio Salesiano, aquí por la parte de la 10, a la Quebrada Seca, y esto es un caos de basura, llantas por todos lados, esto es un carrasco completo. Y nos quejamos, ¿por qué los temblores? ¿Por qué estos terremotos? ¿Por qué todo lo que está sucediendo? ¿Por qué la tierra nos está cobrando el mal que le estamos haciendo? Bueno, reaccionemos, la cultura nos hace más profesionales en el volante. Taxista de la cultura para Bésame, la mejor. Dios los bendiga, Jotica. Mañana estaremos reportando nuevamente movilidad.
1: Muchas gracias, Gabriel Jaime Castellanos, por estar ahí reportando la movilidad. Es verdad, tenemos que tomar conciencia, ¿no? Reciclar, botar las cosas a la calle. Y las 6:30 minutos, ese Bésame que te acompaña en este martes. A ver por acá qué nos dice Alex, hola.
4: Bueno, hola, buenas tardes a mi mejor emisora. Bueno, Jotica, aquí cogemos de Piedecuesta hacia el lado de Caracolí, donde está un 8-10, realmente llegamos aquí al Centro Comercial Caracolí, para llegar aquí a Villaver, donde en el Centro Comercial Caracolí, esa rotonda está, uy, un 0-10, sí. Qué cosa tan brava, duré como 15 minutos para salir de ahí, y cogemos aquí la carrera 12 para llegar a Villaver, donde está un 8-10, realmente ese sector es muy pesado ese sector de Caracolí. Ven, un abracito y que pasen una feliz noche.
1: Gracias. Aquí está la voz de Cristian Castro, No Podrás.

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1: Ahí vamos.

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0: Muy bien, 15 minutos nos separan de las 7 en punto en Colombia y tenemos una invitación súper especial para todos los oyentes de Bésame.
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0: Así que pilas porque este 2 de septiembre estaremos en la conferencia junto a Pedro Vicente Mora. Me encanta esta conferencia. Vamos a hablar de, honestamente, la salud mental, la segunda pandemia, esta conferencia que busca abrir un espacio para hablar sin miedo, sin prejuicios y sobre todo con mucha humanidad, querido oyente de Bésame. Es una experiencia en donde vamos a tener la oportunidad de reír, de llorar, de tocar el corazón con tantas cosas, porque detrás de una sonrisa puede haber una batalla que nadie conoce, ¿eh? Hay batallas que solo conocemos nosotros mismos, ¿ah? Y usted dice, oiga, pero esa persona sonríe, yo la veo feliz. Sí, pero no sabemos lo que quizá lleva adentro de su corazón, dentro de su vida, lo que está cargando en este momento. Así que es un bonito espacio para todos ustedes, los oyentes de Bésame 104.7. Honestamente, miércoles 2 de septiembre, salud mental, la segunda pandemia, junto a Pedro Vicente Mora. Por eso, si usted en este momento está pasando por un momento difícil, de pronto su hijo, de pronto su nieto, su mamá, su papá, si ha sentido ansiedad, tristeza, de pronto quizás depresión o simplemente sientes que ya no puedes más, recuerda que no tienes que atravesarlo en silencio. Pedir ayuda también es un acto de valentía. Por eso, honestamente, es una invitación a escucharnos, a entendernos y a recordar que nuestra salud mental también merece atención, cuidado y mucho amor. Porque hablar también sana y a veces escuchar a alguien decir, yo también pasé por eso, puede cambiarlo todo. ¿Cuándo es? Por acá, para los oyentes que me están preguntando, el día miércoles 2 de septiembre. Jota, que es que de pronto es muy costosa la entrada, yo ahorita estoy así como mal económicamente, no se preocupe que es más costosa una hamburguesa. Y usted come la hamburguesa y listo, ya pasó, ¿no? Mientras que esta conferencia sí va a dejar muchas cosas para su vida y su corazón. Por eso la invitación, si usted en este momento, querido oyente de Bésame, está escuchando y dice, oiga Jota, yo necesito ir, necesito cambiar el chip de mi mente, de mi corazón, necesito escuchar esas palabras, pues lo invito para que se comunique ya mismo. 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De pronto, para los que dicen, ay Jota, yo voy a ir con mi esposa, es que mi esposa también necesita en estos momentos, o mi esposo, llévelo, gástele la boleta. Mire que va a pasar un espacio bien chévere, vamos a vivir este encuentro, esta conferencia, que me parece muy interesante. 321-304-9110. 321-304-9110. Usted se comunica ya mismo. Ahí le van a vender las boletas, toda la información. Ahí a ese número celular. 6:47 minutos. Algo de Ricky Martin para acompañar. Ya la noche, se acerca a la noche, se asoma poco a poco. Juego de ajedrez se llama esta canción. 6:49 avanza el reloj. Hoy martes aquí en Bésame de regreso.

0: 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Ya son las 6:54 de la tarde.
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